Rafi Pina.

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1: Esto es en el mundo ahora de France 24. Vamos a estar en esta franja actualizándoles todas las noticias internacionales. Yo soy Rodrigo Sedano, voy a estar con ustedes en estos próximos minutos, así que acompáñenme ya con los titulares. En Francia avanza la cumbre del G7 con el acuerdo de elevar la presión contra Rusia con más sanciones económicas para que negocie con Ucrania. Trump declaró que pronto podría reimponer las restricciones al petróleo ruso que había levantado para paliar las consecuencias de la guerra en Irán. Y precisamente el presidente estadounidense pidió responsabilidad a Benjamin Netanyahu mientras Teherán denuncia ataques israelíes contra Líbano como una violación del entendimiento con Washington. Hezbollah asegura que el gobierno iraní no firmará el acuerdo hasta que las tropas de Israel se retiren del sur libanés. Y Colombia encara los últimos días antes de la segunda vuelta electoral entre el ultraderechista Belardo de la Espriella y el izquierdista Iván Cepeda, un balotaje para el que la izquierda perdió el favoritismo en medio de una votación marcada por la desigualdad en el país más desigual de América Latina. Bueno, los precios del petróleo están en mínimos en 3 meses. En nuestra crónica de economía les vamos a contar cómo se comportan los mercados por la esperanza de que se firme un acuerdo de paz definitivo entre Estados Unidos e Irán y cómo impacta eso en los bolsillos. Daniela Blandón nos lo cuenta en minutos. En revista de prensa, sin embargo, vamos a hablar de Colombia, que este domingo, como les contábamos, lleva a cabo el balotaje entre Iván Cepeda y Abelardo de la Espriella. La campaña se traslada ahora a los tribunales, mientras ambos disputan los votos de la clase media. Los detalles en breve con nuestro compañero Patricio Peralta. De momento vamos con el informativo. Pues abrimos el informativo en la localidad francesa de Evian, en donde se está llevando a cabo la cumbre del G7. Ahí la guerra en Ucrania está en el centro de las discusiones. El presidente ucraniano Volodymyr Zelensky está presente en el encuentro e insistió en su voluntad de encontrarse con Vladimir Putin antes del invierno para buscar la paz. Pero Moscú no parece tan seducido por la propuesta. Esto mientras el G7 ha acordado aumentar la presión contra el Kremlin con nuevas sanciones. Nos lo cuenta William Gasso.
2: Apretones de manos y sonrisas al recibir a Volodymyr Zelensky en Evian. La guerra en Ucrania está en el centro de las preocupaciones este martes en la ciudad francesa, sede de la cumbre del G7. Con el memorando acordado entre Estados Unidos e Irán, Zelensky espera que se desbloqueen las negociaciones de paz con Rusia y quiera encontrarse con Vladimir Putin antes del invierno.
3: Depende del presidente estadounidense hacerlo, organizarlo o no, invitarnos a los dos o no, pero creo que también podría ser en Estados Unidos, al menos ya se han reunido allí, en Alaska. Creo que es muy importante intentar organizar una reunión antes del invierno.
4: I think this is very important thing. Try to organize meeting before the winter.
2: Tras reunirse con Donald Trump y los demás líderes, Volodymyr Zelensky insistió en el papel de Washington para organizar un encuentro en un país neutro. El presidente estadounidense calificó de muy buena la reunión y afirmó que hará todo lo posible para poner fin a la guerra en Ucrania. Sin embargo, el Kremlin indicó que no había recibido ninguna invitación oficial por parte de Kiev y parece rechazar cualquier discusión con Ucrania a menos que se celebren en Moscú.
5: Como ya saben, no existen canales oficiales entre Moscú y Kiev, por lo tanto no hubo ninguna invitación. Saben que Putin ya le ha dicho y propuesto todo a Zelensky. Se ha dicho y repetido varias veces que si Zelensky está dispuesto a hablar de manera responsable y seria, siempre puede venir a Moscú, donde será recibido.
2: Volodymyr Zelensky también cuenta con el apoyo de los líderes europeos del G7 para respaldar su posición. El primer ministro británico Keir Starmer declaró que ahora es el momento para que el G7 aumente la presión contra Moscú.
1: Vamos ahora con información relacionada con Medio Oriente, ya que todo el mundo está a la espera de que se firme el memorando de entendimiento entre Estados Unidos e Irán. Según el Ministerio de Relaciones Exteriores, el documento será firmado por las partes el próximo viernes. en un hotel de lujo en la montaña de Burgenstock. Este abre la puerta a 60 días más de negociaciones sobre el programa nuclear iraní y las sanciones económicas a la República Islámica. Donald Trump asegura además que el estrecho de Hormuz quedará reabierto desde el viernes, pero ya han surgido discrepancias entre las partes.
6: ¿Por qué no publicarlo?
7: Porque me gustaría contar primero con un marco formal antes de hacerlo. Pero no tengo ningún problema con eso. Es un buen documento. Esto es lo que dice. Irán nunca tendrá un arma nuclear. Eso es lo que dice. No podrá compararlo ni desarrollarla. No tendrán un arma nuclear.
1: Uno de los principales puntos de desencuentro es la situación en Líbano, con los ataques y la invasión israelí sobre el sur del país, que este martes cobraron la vida de al menos otras 4 personas. El acuerdo incluye un cese de hostilidades en ese país y Hezbollah asegura que Teherán no firmará el memorando si Israel no se retira del territorio libanés. Por su parte, Donald Trump ha sugerido que Siria podría ser quien arregle el problema de Hezbollah. Nos lo cuenta Maxim Plubine.
8: Líbano, la incógnita del acuerdo preliminar entre Irán y Estados Unidos. Hoy en el terreno, los habitantes desplazados de las regiones sureñas siguen sus idas y vueltas, esperando alcanzar sus pueblos arrasados por Israel en medio de la frágil tregua.
9: Espero que sea permanente, un alto el fuego permanente, para que no tengamos que seguir yendo y viniendo. Eso es lo que esperamos. Estamos hartos y cansados. Ya basta. Tenemos derecho a vivir y a respirar. Si Dios quiere, esta será la última de las guerras.
8: Sin embargo, en el ámbito político aún no es claro el futuro inmediato. Y es que Teherán ha insistido que el cese de los ataques israelíes contra el país mediterráneo sea parte de cualquier pacto con Washington.
10: El fin de la guerra también implica el fin de la ocupación. Sin la retirada de las fuerzas israelíes de los territorios que han ocupado durante esta guerra, no se habrá logrado un fin completo del conflicto.
8: Un punto delicado para Trump, sobre todo cuando Israel insiste en continuar sus operaciones en territorio libanés con el argumento de acabar con Hezbollah, apadrinado por Irán. Israel incluso llegó a ocupar el sur de Líbano por 15 años, con el fin de crear una zona tapón contra las operaciones del grupo chiita. Pero ahora Trump, en medio de críticas a Benjamin Netanyahu, sugirió que Israel dejara a Siria encargarse de Hezbollah.
7: No hace falta derribar un edificio de apartamentos cada vez que buscas a alguien, porque hay mucha gente en estos edificios, y por lo que puedo decirles, no todos son tan malos. Y yo le sugerí a Israel que dejara que Siria se encargara de Hezbollah.
8: El presidente Ahmed al-Sharaa ya descartó la opción en previas declaraciones. Del tiempo de la dinastía al-Assad, Siria ocupó al Líbano durante 4 décadas. Hezbollah, entonces aliado de los Assad, intervino a su favor durante la guerra civil siria.
1: Hablamos ahora del Parlamento Europeo, que ratificó el pacto comercial con Estados Unidos, que fija un arancel máximo del 15%. Se cierra así por el momento la batalla comercial iniciada por Donald Trump, con un acuerdo que permite además a los bienes industriales estadounidenses que entren al mercado único sin gravámenes. El acuerdo podrá suspenderse si Washington lo incumple y si a finales de año no rebaja los aranceles al acero y al aluminio a ese 15% respecto al 50% actual. El pacto expirará el 31 de diciembre de 2029, aunque la Comisión podría proponer una prórroga. Y hace hoy 50 años, el 16 de junio de 1976, varios miles de jóvenes del municipio sudafricano de Soweto, cerca de Johannesburgo, se manifestaron contra el sistema educativo del apartheid. Lo que comenzó como una protesta pacífica terminó en un baño de sangre y un punto de inflexión en la lucha de liberación del país contra el dominio supremacista de la minoría blanca.
10: Hace 50 años, Seth Masibuko, de 16 años, encabezó una marcha junto a sus compañeros en el municipio de Soweto para protestar contra la imposición por parte del gobierno del Afrikaans como lengua de enseñanza en las escuelas.
11: Estos son los estudiantes que colaboraron conmigo para formar el comité, y ese comité fue el que puso en marcha el boicot aquí.
10: Mientras caminaban animados y entonaban canciones de lucha, cientos de personas se fueron sumando a la manifestación juvenil.
12: It was a fight against apartheid.
11: Era una lucha contra el apartheid, pero sabíamos que había un pilar de ese sistema al que teníamos que enfrentarnos, y esa era la educación.
12: And that was education.
10: Pero la protesta se topó con un cordón policial que lanzó gases lacrimógenos y abrió fuego contra los estudiantes, causando la muerte de al menos 176 personas. Entre los primeros en perder la vida se encontraba Héctor Peterson, de 13 años. Esta fotografía tomada por un periodista local muestra a un niño que lleva en brazos el cuerpo inerte y ensangrentado de Héctor, mientras su hermana Antoinette corre a su lado angustiada. La foto se convirtió en un símbolo de la masacre. Hoy, Antoinette asiste a un acto conmemorativo en un museo construido en honor a su hermano.
9: ¿Sabes? Todavía no me puedo creer que esté aquí. Para mí es como si fuera ayer.
10: El 16 de junio se celebra el Día de la Juventud en Sudáfrica, una jornada de memoria histórica que busca que los jóvenes de hoy en día no olviden las luchas de sus antepasados.
6: Nosotros como jóvenes daremos un paso al frente y tomaremos el relevo que nos dejaron nuestros antepasados. Creo que podemos hacerlo mejor porque todo lo que ellos hicieron, lo hicieron por nosotros.
10: A pesar del fin oficial del apartheid en 1991, Sudáfrica sigue siendo un país con grandes dificultades sociales, con más de un tercio de la población en el desempleo y una media de más de 60 asesinatos al día.
1: Vamos hasta Colombia, que este domingo vota en una disputada segunda vuelta presidencial entre el ultraderechista Abelardo de la Espriella y el izquierdista Iván Cepeda, quien perdió en los últimos meses el favoritismo en las encuestas. Una elección en que el voto está muy dividido por clases sociales, en el que es el mayor país de América Latina con la mayor desigualdad y uno de los más desiguales del mundo. Nos lo cuentan Rosa Pérez Masdeu y Aitor Chavarri.
13: En Colombia, uno de los países más desiguales del mundo, la desigualdad está numerada por estratos.
14: Leiva, ¿cómo está? Yo crecí en este entorno en el que, pues, para mí la naturalidad era esto, era crecer sin necesidades, donde cuidan los jardines.
13: El barrio de Andrés es de estrato 6, el más alto y menos común en Bogotá, donde el 75% de las casas están entre los estratos 1, 2 y 3, en un sistema de subsidios de los servicios básicos que tiene efectos secundarios.
14: Lo que esto viene generando es en realidad casi que un sistema de castas acá en el país.
13: Una clasificación que depende de la ubicación de la vivienda y que coincide con el mapa del voto.
14: Este gobierno también, dentro de la apropiación del discurso del pueblo, ha adquirido una posición de enemigo de las fuentes productivas del país.
13: Un clima político que Daniel palpa recorriendo la ciudad como conductor de plataformas.
15: En la clase media sabes que encuentro una opinión muy dividida.
13: Mientras en las clases altas se concentra el rechazo al gobierno Petro.
15: Me dicen que por quién voy a votar y empezamos a tener esos debates y veo su inconformidad porque a ellos les está afectando las reformas. En las zonas de estrato alto también los usuarios piden el servicio para sus empleadas domésticas. Ya vemos que son empleadas que son de estratos más bajos, los llevo a lugares más populares, pero ellas manifiestan que están inconformes porque las están explotando laboralmente. Ahora, si me voy para un barrio popular, sienten que hay un gobierno que por fin les está prestando atención a sus necesidades.
13: Como en el barrio de Alejandra, Potosí, en Ciudad Bolívar, que ha ido escalando al estrato 1 tras décadas de ser vivienda informal.
16: A partir precisamente de esas condiciones materiales que se han dado, también se han generado pues, espacios muy importantes de movilización social.
13: Aquí el movimiento del primer presidente de izquierdas de Colombia arrasó en las legislativas después de aumentar un 23% el salario mínimo.
16: Estas reformas de alguna manera buscan cerrar mucho más esas brechas cuando visitas esos estratos 6 y visitas un estrato 1, pues que esa brecha de condiciones de vida no sea tan absurdamente amplia.
13: Desde las orillas de estas brechas, los colombianos acudirán a las urnas este 21 de junio.
1: Bueno, ¿qué le espera a Colombia si se mantiene la izquierda o si gana la extrema derecha en el balotaje de este domingo 21 de junio? Pues nosotros queremos que ustedes nos envíen sus preguntas o comentarios a través del código QR que va a aparecer ahora en sus pantallas, porque tu voz cuenta. Queremos escucharte y responderte a través de nuestros programas. Este martes inicia el recorrido de Francia en este Mundial de Fútbol y lo hace abriendo la jornada contra Senegal, ganadora en el césped de la última Copa Africana, que luego perdió en los despachos. Después de ese encuentro se enfrentarán también los combinados de Egipto y Noruega y la jornada cierra la actual campeona del mundo, Argentina, que se va a enfrentar a Argelia.
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Hola, mis amigos, muy buenas noches. ¿Cómo están ustedes? Saludos cordiales y un abrazo desde el occidente de Guatemala, por supuesto. Hoy tenemos lluvia, tenemos frío, sin embargo. Le estamos presentando la edición de música romántica, por cierto. Feliz Día del Padre ahí para todos los jefes de hogar, así que un abrazo fuerte para todos ustedes, que nuestro buen Dios los bendiga. Y por supuesto también a mi papito, que nuestro buen Dios le dé su descanso. Y a todos esos papás que ya se encuentran junto a la presencia de Dios, que Dios los tenga descansando. Así que saludito entonces para todos y cada uno de ustedes. 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Así que saluditos entonces para todos ustedes. Continuamos con la programación de música romántica. Así que bendiciones para todos los amigos. Continuamos con más de la buena música. 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Bienvenidos. Vamos ahí, Marvin, con más música. Por supuesto, para esos corazones románticos.

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1: Claro que sí, mis amigos, ahí a los amigos que se encuentran compartiendo en la hora de la cena, por supuesto. Saludos cordiales ahí para los amigos que se encuentran compartiendo con su papá. Saludos cordiales ahí para las esposas también que andan ahí disfrutando en familia. Así que saludos cordiales entonces para ustedes, jefes, que la hayan pasado muy bien e incluso que la sigan pasando muy bien. Nosotros acá, por supuesto, siempre con mucho cariño les dedicamos estos bonitos temas, por supuesto, alusivos al Día del Padre. Así que saludos cordiales. 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Saludos cordiales para nuestra gran amiga Mari, acá en la zona 1 de la ciudad prócer. Le envía saludos cordiales a su estimadísimo papá. Así que saluditos entonces ahí para Don Tono. Un saludito desde ahí para Don Tono. Muy buenas noches. Saludos cordiales entonces para todos ustedes, mis amigos, que se encuentran en compañía de Radio Guate Digital. Gracias por permitirnos entrar a sus amables hogares. Vamos a buscar ahí una cancioncita para complacer ahí a nuestra gran amiga Mari. Por supuesto, le quiere dedicar una canción a su papá. Así que vamos entonces ahí, por favor, Marvin, a buscar una canción, por supuesto. La fecha de hoy, 17 de junio, por supuesto, se conmemora el Día del Padre. Así que saludos cordiales entonces para todos y cada uno de ustedes. Recuerden, pueden solicitar el tema de su preferencia, ya sea una canción romántica o, si ustedes gustan, pueden dedicar también esa canción a su respetable papá. Así que saludos entonces, mis amigos. Nosotros continuamos con más. Recuerde seguirnos en nuestra página de Facebook, compartirla y darle me gusta. Así como también recuerde escucharnos en nuestras diferentes aplicaciones, como lo son TuneIn Radio, MyTuneIn Radio, Simple Radio y, por supuesto, también en los dispositivos Alexa. Saludos cordiales entonces, mis amigos. Continuamos con más de la programación musical.

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Oración de un padre. Dame, oh Señor, un hijo lo bastante fuerte para saber cuando es débil y lo bastante valeroso para enfrentarse consigo mismo cuando sienta miedo. Un hijo que sea orgulloso e inflexible en la derrota honrada y humilde y magnánimo en la victoria. Dame un hijo que nunca doble la espalda cuando deba erguir el pecho. Un hijo que sepa conocerte a ti y conocerse a sí mismo, que es la piedra de todo conocimiento. Condúcelo, te lo ruego, no por el camino cómodo y fácil, sino por el camino áspero, aguijoneado por las dificultades y los retos. Allí déjale aprender a sostenerse firme en la tempestad y a sentir compasión por los que fallan. Dame un hijo que su corazón sea claro, cuyos ideales sean altos. Un hijo que se domine a sí mismo antes de que pretenda dominar a los demás. Un hijo que aprenda a reír, pero que también sepa llorar. Un hijo que avance hacia el futuro, pero que nunca olvide el pasado. Y después de que le haya dado todo eso, agrégale, te lo suplico, suficiente sentido del buen humor, de modo que pueda ser siempre serio, pero que no se tome a sí mismo demasiado en serio. Dale humildad para que pueda recordar siempre la sencillez de la verdadera grandeza, la imparcialidad de la verdadera sabiduría y la mansedumbre de la verdadera fuerza. Entonces yo, su padre, me atreveré a murmurar: no he vivido en vano.

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Saludos cordiales, mis estimados amigos. Así que han sido las sugerencias musicales dedicadas, por supuesto, a los papás. Así que muchísimas bendiciones entonces, que la sigan pasando bien. Nosotros continuamos con más de la programación musical, por supuesto. Volvemos entonces a la programación normal de música romántica. Así que vamos a complacer entonces ahí a nuestra gran amiga Ceci con esta buenísima propuesta musical a cargo de Los Temerarios. Esta buenísima canción que lleva por título Te Hice Mal. Así que saludos cordiales entonces, mis amigos. Que la sigan pasando muy bien en compañía de sus apreciables familias. Nosotros le estamos presentando la programación de música romántica, por supuesto, gracias al patrocinio de Hospital Los Miches. 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Así que saludos cordiales entonces, mis amigos. Continuamos con más de la buena música. Arriba ese ánimo entonces. Estamos presentando la edición de música romántica.

Saludos entonces, mis estimadísimos amigos. Saludos cordiales para nuestro gran amigo Jorge en la zona 3 de la ciudad capital. Saludos entonces para todos y cada uno de ustedes. Nosotros le estamos presentando la edición de música romántica, por supuesto, gracias al patrocinio de Hospital Los Miches. Así que saludos cordiales entonces para los amigos de Hospital Los Miches, que la pasen muy bien. Nosotros continuamos presentando la programación musical. Saludos para nuestro gran amigo Sergio, por supuesto, propietario de el Hospital Los Miches. Arriba ese ánimo entonces, mis amigos. Escuchemos esta buenísima propuesta musical. Por supuesto, también saluditos para Jeffrey en Filadelfia, mi amigo. Ahí estamos, saluditos cordiales. Ya no lo había saludado, pero pues aquí siempre en cada una de las ediciones no se me olvida. Así que saluditos cordiales entonces. Que la pase muy bien y que Dios lo bendiga. Vamos a continuar con más de la programación musical. Escuchemos esta buenísima canción, por supuesto, 100% romántica. 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

0: supuesto, mis amigos, Radio Guate Digital con la programación 100% nacional e internacional. Por supuesto, una radio 100% juvenil. Así que tenemos música entonces para todos los gustos, para esas personitas que a pesar de los años tienen ahí siempre el espíritu y la actitud joven. Un gran saludo para ustedes y nuestra admiración y respeto para todos y cada uno de ustedes. Por supuesto, con toda la humildad del corazón y con todo el cariño, le estamos presentando la edición de Música Romántica, gracias a los amigos de Hospital Los Mijes. Así que saludos cordiales entonces para Sergio. Por supuesto, que la pase muy bien, mi amigo. Saludos cordiales para usted y todo el personal de Hospital Los Mijes. Vamos a continuar entonces con la solicitud que nos ha enviado nuestro gran amigo. Por supuesto, escuchemos esta buenísima canción ahí para los amigos que ya no cuentan con la presencia de papá. Sin embargo, pues tenemos a nuestro Padre Celestial que nos cuida y siempre está al lado de cada uno de nosotros. Escuchemos esta buenísima canción. Saludos cordiales para todos ustedes. Continuamos con más. 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
1: Claro que sí, mis estimados amigos, así que ha sido la programación, por supuesto, dedicada para todos los papás y, por supuesto, no descartando la edición de música romántica. Así que por hoy ha sido todo. Les recuerdo, mañana tenemos música nacional. Oh, sí, gracias, Marvin. Bueno, ahí con las sinceras disculpas, ayer teníamos que presentar ayer la edición de música romántica, así que pues gracias ahí a la corrección de Marvin. Mañana tenemos música variada, mis amigos, así que pónganseme pilas entonces para solicitar lo mejor de música variada. Saludos cordiales entonces. Pasen muy buena noche, si Dios lo permite, nos escuchamos el día de mañana y por supuesto también una excelente noche para los amigos de Hospital Los Miches. Con permiso, buenas noches, hasta mañana. Bendiciones para todos.

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1: Hola, bienvenidos a Expreso de Oriente. Mientras Trump pospuso de 2 semanas su amenaza de atacar a Irán, repasamos en qué posición se encuentra cada parte en esta guerra. Empezaremos en Irán, donde Israel y Estados Unidos han destruido y dañado tanto infraestructuras militares como civiles, dejando miles de muertos, pero sin lograr cambiar a profundidad la estructura política y religiosa de la República Islámica. Tendremos análisis. Por su parte, Estados Unidos también ha sufrido pérdidas militares y, aunque son limitadas, a Donald Trump le cuesta convencer que su país está ganando la guerra. Un exmilitar estadounidense nos da su punto de vista. Finalmente iremos hacia Líbano con nuestra corresponsal Ethel Bonnet, porque allí Israel sigue ampliando su control en el sur del país, con civiles atrapados entre los bombardeos. Empezamos en Irán porque mientras Trump anunció un cese el fuego por 2 semanas, Estados Unidos e Israel han atacado intensamente a este país desde el 28 de febrero, teniendo como objetivo sus capacidades militares y con la idea de forzar un cambio de régimen. No solo han matado a numerosos líderes de la República Islámica y bombardeado infraestructuras militares, sino también objetivos energéticos, instituciones académicas, hospitales, puentes y carreteras, por citar algunos. Los civiles han sido en gran parte las víctimas de esta guerra. Según la ONG Acherrana, más de 1.600 civiles han muerto en el conflicto, entre ellos cientos de niños. Por otra parte, las pérdidas militares se elevan a más de 1.200 y son más de 700 los muertos que no han sido clasificados entre las dos categorías. Ahora conectamos con Sonia Andols, profesora de Política Internacional en la Universidad de Barcelona. Hola Sonia, ¿qué tanto ha sido afectado Irán, tanto a nivel militar como civil?
2: Bueno, yo creo que a nivel militar obviamente ha tenido bajas y seguro que ha tenido un coste. Lo que pasa es que con el régimen de Irán, como no hay presencia de prensa extranjera que esté trabajando con total libertad, solo podemos suponer, presuponer por lo que la otra parte ha dicho que ha conseguido. Entonces es muy difícil valorar hasta qué punto el régimen o las fuerzas del Estado están realmente afectadas. Por lo que hemos visto, de momento tiene más capacidad de la que seguramente los aliados habían valorado. Y a nivel civil no tenemos tampoco datos ni muestras de que el régimen haya sufrido un gran desgaste o que haya perdido mucho apoyo, porque al no tener información directa y contrastada, solo podemos un poco como sacar conjeturas.
1: ¿Y qué ha demostrado Irán durante este conflicto?
2: Bueno, Irán está claro que ha sido un poco la gran sorpresa, entre comillas, porque no se valoró suficientemente o no se supo medir la fuerza que iba a tener, tanto militarmente como a nivel estratégico y sobre todo a nivel de cohesión interna. Seguramente Estados Unidos e Israel pensaron que rápidamente el régimen podía caer y que la población saldría a las calles y tomaría el poder, pero no ha sido así. Y Irán ha demostrado que no solo tiene la capacidad militar de devolverse, sino también la voluntad de hacerlo. No le ha dado miedo devolver los ataques, pero incluso atacar a otros países que no le habían atacado, pero que eran aliados de Estados Unidos o de Israel en la región. Y lo que ha demostrado al mundo es que tiene una carta geopolítica muy importante, tanto por las reservas naturales como por el control del estrecho de Hormuz, que puede acabar afectando a la economía mundial.
1: Sonia, y Trump dice que ya hubo un cambio de régimen, entonces, ¿qué tan preciso es decir eso?
2: Bueno, ahora mismo no tenemos datos que confirmen que ha habido un cambio de régimen. Lo que ha habido es un cambio de líderes. Y eso lo sabemos porque Estados Unidos ha informado de que han ido asesinando a ciertas personas muy relevantes, de muy alto nivel, y no tenemos por qué desconfiar de que esto sea verdad. Lo que pasa es que tampoco tenemos datos en los que confiar de que eso haya supuesto un cambio de régimen, ni muchísimo menos. No hemos visto una revolución en la calle, no hemos visto a la población civil salir a las calles de forma libre y promover un cambio en el régimen. No ha habido una caída de la censura, ni de la Guardia Revolucionaria, ni de ningún tipo de los pilares del régimen de Jomeini, con lo cual, no tenemos datos para nada, nos hace poder decir que realmente ha habido un cambio de régimen.
1: Muchísimas gracias, Sonia, por tu análisis.
2: Muchas gracias a vosotros.
1: Y Estados Unidos también ha sufrido las consecuencias de la guerra. Si bien sus pérdidas militares son muchísimo menores a las de Irán, al menos 13 soldados han muerto y 80 han resultado heridos debido a la confrontación con Irán. Además, varios aviones de combate han sido destruidos. El acontecimiento más destacado fue el viernes 3 de abril, cuando Teherán derribó un avión F-15 y un A-10 que obligó a Washington a lanzar una operación terrestre para recuperar a un piloto estadounidense en territorio iraní. Estados Unidos también ha perdido otros aviones de combate, pero también más de 15 drones y al menos un sistema de radar para interceptar misiles que fue alcanzado en la base de Jordania. Equipos neurálgicos que representan cientos de millones de dólares. Para hablar del tema nos acompaña Alex Crowther, coronel jubilado del ejército estadounidense y profesor en la Universidad Internacional de Florida. Alex, te pregunto, ¿ha logrado Irán golpear a la fuerza militar de Estados Unidos?
3: Todavía no. 13 personas es muy lástima para ellos, para las familias y para las Fuerzas Armadas, pero ese es un número muy bajo. En Irak, por ejemplo, teníamos unos miles bajas, en Vietnam teníamos 57.000 bajas. Entonces esos números tienen impacto, ¿no? Pero 13 puede ser un accidente con un avión. Entonces todavía no hay mucho impacto en ese número. Si ese número va a subir, tendremos problemas. Donald Trump va a tener problemas, especialmente si introduce fuerzas terrestres en territorio Irán por sus capacidades de la defensa.
1: ¿Y qué narrativa usa Donald Trump para presentarse como el ganador de esta guerra?
3: Él ya ha empezado sus operaciones informáticas, ¿no? Él decía que el cambio de gobierno ha llegado. Irán ya tiene un gobierno nuevo, son inteligentes y estoy hablando con ellos, dice Trump. Entonces, esa es la primera cosa de su operación informática que dice que él ganó la guerra, ¿no? Estaré muy difícil de convencer a los estadounidenses que han ganado la guerra si el estrecho de Hormuz continúa con el bloqueo, ¿no? El bloqueo continúa.
1: Y precisamente, ¿cuál es la posición de la opinión pública sobre la guerra?
3: Trump está perdiendo la guerra en los Estados Unidos, ¿no? Más que 60% de la población son contra la guerra y menos que 40% están en apoyo de la guerra. También hay otros números muy interesantes. Por ejemplo, 15% de ellos que votaron por Trump ahora tienen remordimientos, especialmente los jóvenes, los hispánicos y los morenos. Entonces, él está perdiendo apoyo político aquí en los Estados Unidos. Esa es una guerra no bien explicada, una guerra contra las promesas de Trump. Cuando él fue candidato, él decía que no vamos a entrar en guerras, especialmente en el Medio Oriente, pero está ahora en el medio de una guerra en el Medio Oriente. Entonces, él está perdiendo, él ha perdido apoyo de las demócratas y de los independientes, y está perdiendo apoyo de los republicanos.
1: Gracias, Alex, por haber estado con France 24.
3: Gracias, Gabriel, por la invitación y para las preguntas, y ojalá que todo estaré bien.
1: En Líbano, la guerra también sigue causando estragos. Los ataques israelíes ya han matado a más de 1.500 personas. Israel sigue bombardeando el sur del país, así como la región de la Beca y la capital Beirut. Además, este ejército, que se enfrenta al grupo Hezbollah en el sur, ha logrado tomar control de varias localidades allí. Eso mientras varios dirigentes israelíes han anunciado que desean ampliar su zona de amortiguación en el sur del río Litani. Nuestra corresponsal en Líbano, Ethel Bonnet, nos amplía desde Beirut.
4: Líbano ha entrado en su segundo mes de conflicto, una guerra que muchos ciudadanos no sienten como propia, pero que ha transformado su vida cotidiana. Israel avanza en una operación terrestre en el sur, consolidando varios kilómetros desde la frontera hacia el río Litani, y al mismo tiempo continúa con los bombardeos aéreos en Beirut, el Valle de la Beca y otras localidades del sur. En la zona bajo control israelí, pueblos fronterizos están siendo dinamitados sistemáticamente. Viviendas, edificios, reducidos a escombros, borrando también historia y identidad. El coste humano sigue aumentando. La guerra ha dejado más de 1.500 muertos, mientras que más de 1 millón de personas han abandonado sus hogares, en lo que se considera uno de los mayores desplazamientos recientes del país. La crisis humanitaria se agudiza y los servicios básicos están al límite. El hospital Rafic Hariri, principal centro de Beirut, ha tenido que reorganizar su capacidad ante la llegada masiva de heridos, mientras en otras regiones la atención médica funciona bajo mínimos. La vida de los civiles ha cambiado por completo. Viven bajo tensión constante, con miedo a los bombardeos y a los movimientos militares. La ansiedad y la incertidumbre son generales y muchos sienten que el Estado no les protege. Frente a esta situación, el presidente Youssef Aoun advierte de que el sur podría convertirse en un nuevo Gaza y renueva su llamado al diálogo para frenar la escalada. Pero mientras Hezbollah continúa atacando el norte de Israel y no se desarme, Israel no contempla opciones de negociación. La guerra no solo presiona desde fuera. Después del ataque israelí este fin de semana al este de Beirut, en el que mató a un jefe local cristiano de las fuerzas libanesas, su líder, Samir Yahya, pidió contención para evitar enfrentamientos sectarios. En un país de equilibrios frágiles, el conflicto amenaza ahora con abrir nuevas fracturas internas.
1: Llegamos hacia el final de esta edición de Expreso de Oriente. Muchas gracias por acompañarnos y sigan con nosotros.
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6: No es una carrera cualquiera, es la batalla que está redefiniendo quién tendrá las llaves del mundo en las próximas décadas. Durante un siglo, el poder se midió en barriles de petróleo y motores de combustión occidentales. Ahora la realidad es incontestable. Uno de cada dos autos eléctricos vendidos en el mundo es chino. Ya no estamos ante copias baratas, sino ante los líderes tecnológicos que están dejando a las marcas históricas, europeas y estadounidenses en el retrovisor. Pero ¿cómo llegó el gigante asiático a ser el número uno en este negocio? ¿Por qué es un mercado tan competido? ¿Y por qué lo será aún más en las próximas décadas? Quédate, porque en 5 minutos lo analizamos. Veamos esta curva. Es la radiografía de una revolución. En 2014, el auto eléctrico era casi una curiosidad. Menos de 500.000 de unidades en todo el mundo entre eléctricos e híbridos. Pero mira el salto. Según la Agencia Internacional de la Energía, a finales de 2024, la cifra escaló a los cerca de 17,5 millones. Y en este mapa vemos cómo China se ha convertido en el jefe absoluto del mercado en los últimos años, vendiendo más de 11 millones de autos en 2024, muy por encima de los 1,5 millones de Estados Unidos. Esto se produce por un conjunto de factores entre los que está la batalla global para reducir emisiones de carbono, o que Beijing lleva pisando el acelerador desde hace 2 décadas para liderar el cambio de la industria automovilística del petróleo a la eléctrica. La carrera la inició el gobierno chino a principios de los años 2000 y ha durado 2 décadas alimentándola con una mezcla de astucia estratégica, constancia y proyección. Primero, por la lucha global contra el carbono. China entendió antes que nadie que la descarbonización, aparte de ser una batalla ambiental mundial, es también la mayor oportunidad de negocio del siglo. Y en ello la ha convertido. Mientras Occidente seguía perfeccionando el motor de gasolina, Beijing ya estaba obsesionado con el litio. Estados Unidos lideró el siglo XX con los vehículos a combustión interna y a lo largo de las décadas China había intentado competir con su potente industria, sin lograr desbancar el emporio estadounidense forjado en el petróleo. Pero vio entonces una oportunidad en la industria de los autos eléctricos y decidió comenzar a invertir sumas multimillonarias en los fabricantes de baterías eléctricas y de autos eléctricos nacionales y a financiar la investigación y desarrollo interno en la materia. Esto sumado a subvenciones y beneficios fiscales de decenas de miles de millones de dólares e incentivos a la venta de estos autos en el vasto mercado interno chino dio un impulso inicial a empresas nacientes que ahora se han convertido en gigantes como BYD o CATL. BYD vendió 2,26 millones de autos en 2025, dejando a Tesla en segundo puesto con 1,6 millones de autos vendidos. Por su parte, CATL es líder mundial en la venta de baterías eléctricas. Con sede en China, controló cerca del 40% del mercado global en 2025. Aparte de esto, las empresas chinas impulsadas por el gobierno suelen controlar o ser propietarias de toda la cadena de producción, desde sus proveedores, lo que les da un inmenso control sobre los precios de sus productos y estos son sustancialmente más baratos que los de su competencia, lo que los hace irresistibles en muchos mercados.

0: muchos países para disminuir emisiones. ¿Por qué es importante? ¿Quién lidera el mercado? En las próximas décadas, el sector automotriz representará millones de empleos y una buena tajada del PIB de muchos países, y marcará el cambio de un modelo energético basado en el carbono a uno basado en la electricidad. Esto interesa a muchos países en un momento en el que muchos están buscando reducir a toda costa su dependencia de los combustibles fósiles, y más cuando guerras como la de Ucrania o la de Irán han llevado por las nubes los precios del petróleo. Y la lucha no es solamente por los autos y su comercialización. El mercado de fondo son también las baterías eléctricas. Quien las controle liderará el transporte, el almacenamiento de energía y las redes eléctricas. De esa forma, tal y como Estados Unidos expandió su poder mundial con el dominio de las petroleras, China podría hacerlo controlando las baterías eléctricas. ¿Qué opinas tú? ¿La carrera de los autos eléctricos está ya ganada o tienen posibilidades de revertirla los rivales de Beijing? Déjanos sus comentarios en nuestras redes sociales mientras esperamos con más episodios de En 5 Minutos.
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1: Vamos con este espacio en el que revisamos a profundidad una de esas noticias que marca la agenda, y para ello ya me acompaña en el estudio mi compañera Dacil Lanza. Dacil, buen viernes.
2: Buen viernes, feliz viernes, Valentina.
1: Feliz viernes, claro que sí. Hoy vamos a hablar de antivirus, porque pues cada vez son más las noticias al respecto, pero también mitos, bulos, desinformación que se ha generado desde que este tema volvió a las agendas.
2: Sí, así es, Valentina. El brote de antivirus que se ha producido en el crucero MV Ondius desató viejos y nuevos mitos, teorías conspirativas y bulos que contribuyen a la desinformación en redes sociales, pero también en las filas de políticos. Esto contrario a cualquier evidencia científica. Hay que decir que el primer mito que podríamos señalar tiene que ver con que se trata de una nueva pandemia. Empecemos con este primer mito, que dicen que el antivirus es incluso, podría ser una pandemia, o incluso se habló de una pandemia de COVID-19. Ahí ya en la plataforma Polymarket, en la plataforma de apuestas, apuestas sobre si efectivamente se va a producir una pandemia este año. No es solo en redes sociales, decíamos, también, por ejemplo, en Canarias, donde llegará el domingo el crucero con los casos registrados. Escuchábamos estos testimonios.
3: Como piensan ocupar los hospitales de aquí de Tenerife, el hospital de Candelaria, tú me imaginarás, pues las enfermedades serán para todos los habitantes.
2: Ni propagación masiva, ni tampoco pandemia, así lo explicaban desde la OMS.
4: Quiero ser inequívoca. Esto no es SARS-CoV-2. No es el inicio de una pandemia de COVID-19. Se trata de un brote que se ha producido en un barco. Es un espacio confinado. Esta no es la misma situación que hace 6 años.
2: Además, su transmisión no es muy eficiente entre humanos. El principal reservorio del virus son un tipo de roedores que están en determinadas zonas del planeta, pero no en todas. Además, se trata en este caso de una de las variantes del virus, Andes, como hemos señalado en otras ocasiones. Y hay que decir además que un ejemplo de que la transmisión es limitada es que la inmensa mayoría de las personas a bordo del barco están aparentemente sanas, sin síntomas de ningún tipo.
1: Justamente lo que estaba diciendo Dacil, que no son todos los roedores los que transmiten este patógeno, son tipos muy específicos, y en este caso estábamos hablando de la variante Andes, que serían ratones colilargos que están en la Patagonia.
2: Exacto.
1: Hay más desinformación al respecto.
2: Sí, hay que decir que una segunda desinformación que circula

0: sería que el virus es desconocido, pero en realidad se trata de un virus que se conoce desde los años 50 y se lleva el registro de distintos casos. Esa es una diferencia respecto al SARS-CoV-2, que era desconocido cuando desató la pandemia en 2020.
1: This is not coronavirus.
2: Esto no es coronavirus, es un virus muy diferente. Conocemos este virus. Los antivirus existen desde hace bastante tiempo. Tenemos mucha información al respecto.
0: Hubo brotes en Asia, en Europa, entre los años 30 y 50, y el último registrado fue en Argentina en los años 2018 y 2019. Además de esos brotes, la OMS estima que hay entre 10.000 y 100.000 infecciones anuales, concentradas sobre todo en Asia Oriental y en el norte y centro de Europa, donde la enfermedad es endémica. Pero en esos casos es leve. En América los casos son mucho menos numerosos, pero más graves. Hay una letalidad entre el 30 y el 50%, pero por ahora la OMS confirmó 7 casos vinculados al brote que mencionábamos al principio.
3: Bueno, el caso, sin embargo, también se ha politizado en las esferas internacionales.
0: Sí, tenemos que decir que Estados Unidos y Argentina están fuera de la OMS, para poner un poco en contexto, y quienes actualmente están en los gobiernos de esos países solían rechazar la idea del confinamiento durante la pandemia 2019, así también como el rechazo a las vacunas, entre otras desconfianzas, por ejemplo, hacia la OMS. Por ahora, Trump mantiene cautela y ayer dijo lo siguiente.
4: ¿Puede contarnos qué aprendió en estas reuniones informativas?
5: Creo que se les va a contar todo y de hecho ya se les ha informado. Esperamos que esté bajo control. Fue el barco y creo que mañana haremos un informe completo al respecto. Tenemos a mucha gente muy competente estudiándolo. Esperemos que todo salga bien.
4: ¿Le preocupa que se vaya a propagar?
5: Espero que no. O sea, espero que no. Haremos lo mejor que podamos.
0: Sin embargo, uno de los aliados de Trump en la región, Javier Milei, tuvo otra posición y reavivó el descrédito sobre la Organización Mundial de la Salud y hubo acusaciones de una supuesta injerencia sobre asuntos internos.
6: De anteponer la política a la evidencia e intenta usar un evento sanitario extraordinario para condicionar una decisión soberana de la Argentina.
0: Por esto, la OMS se refirió a estos dos países.
7: Debido al evento que está ocurriendo ahora, y como saben, tanto Argentina como Estados Unidos se ven afectados. Creo que reconsiderarán sus decisiones porque pueden ver lo importante que es la universalidad para la seguridad sanitaria, porque a los virus no les importan nuestras políticas ni nuestras fronteras.
0: En redes sociales también se ven mensajes que señalan que el antivirus es un supuesto experimento científico, algo similar a las teorías conspirativas que vimos en tiempos del coronavirus, y señalaban que el COVID-19 fue creado supuestamente o intencionalmente en un laboratorio. Ahora también se insiste en que el objetivo sería de parte de las empresas farmacéuticas, bueno, lograr facturar más a partir de la creación de una vacuna, la cual ya habría sido creada.
8: Alerta, aquí está la patente oficial del antivirus. La vacuna contra el antivirus está lista para su distribución desde abril de 2025.
0: Pero no hay evidencia científica alguna que apunte que el origen del brote esté en un laboratorio. La principal hipótesis de la OMS es que es una pareja de pasajeros neerlandeses que se encuentra entre los fallecidos quienes habrían llevado la infección hasta el barco. Otra idea falsa es que, bueno, dado que los pasajeros del crucero eran de diferentes nacionalidades, habría un descontrol y el virus estaría esparcido de forma, como decíamos, descontrolada, pero no hay evidencia que estos casos estén descontrolados y la OMS dice que está haciendo un seguimiento y que por ahora el peligro sigue siendo bajo.
3: Bueno, así la desinformación también circula en torno a supuestos tratamientos, como era de esperarse.
0: Así es, hay actualmente empresas que investigan terapias contra la infección por antivirus, pero actualmente no hay ningún tratamiento para la enfermedad ni vacunas preventivas. Sin embargo, en redes hay incluso políticos como la ex aliada de Trump. Hablamos de Marjorie Taylor Greene, que habló de una supuesta forma de tratarlo.
9: Le pregunté con qué podemos tratar el antivirus. Me alegra tanto que lo haya publicado. También vitamina D y zinc. Nosotros, los que nos negamos a hacer lockdown, ponemos mascarilla y vacunarnos. Tomamos la buena y vieja pasta para caballos y también desarrollamos inmunidad natural.
0: Vitamina D, zinc y demás son mencionadas en otras publicaciones en redes sociales, pero sin ningún tipo de evidencia científica. Actualmente no hay un tratamiento específico para el antivirus, solo se adopta un abordaje paliativo. La atención médica se centra, por ejemplo, en aliviar los síntomas y ayudar a mantener la respiración y la oxigenación de las personas, como señalaban, por ejemplo, desde el Ministerio de Sanidad de España. Hay que decir que hay otros, por ejemplo, el ivermectina, un medicamento antiparasitario que también circuló en tiempos del COVID como supuesto tratamiento, pero tampoco hay evidencia.
3: Bueno, y también llama la atención que estemos ante tantas sugerencias de tratamientos cuando los casos que se han presentado hasta el momento, según la Organización Mundial de la Salud, no han pasado, no son más de una decena, son menos de una decena. Pero bueno, es el trauma del COVID-19. Y justamente si nos remitimos a lo que sí llegó a ser una pandemia, pues algunos expertos alertan sobre potenciales efectos que esto habría tenido sobre, por ejemplo, la vacunación.
0: Sí, así es. La desinformación respecto al COVID-19, por ejemplo, o el uso de las vacunas, continúa aún hoy después de concluida la pandemia de COVID-19, incluso en espacios institucionales. Por ejemplo, el 27 de noviembre pasado, el presidente de la Cámara de Diputados de Argentina, el oficialista Martín Menem, autorizó la organización en el Congreso de la Nación de una jornada llamada ¿Qué contienen realmente las vacunas de COVID-19? Aunque organizaciones científicas repudiaron esa organización de este evento, y allí lo que se vio es que una de las asistentes hizo una supuesta demostración de que las vacunas estarían generando cierta, provocando en las personas que pudieran imantar cosas. Ese mismo mes de noviembre del año pasado, la Sociedad Argentina de Pediatría emitió una advertencia sobre el estado de la vacunación infantil y adolescente en el país, donde señala justamente que la vacunación ha disminuido, o sea, vimos vacunaciones que llegaban al 90%, hoy están entre el 40 y el 50%.
3: Pues Dacil, muchas gracias por ponernos este tema en contexto.
0: Gracias, Valentina.
3: A ustedes, gracias por su...
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3: Laura Fernández es a partir de hoy la nueva presidenta de Costa Rica. La política de derecha llega al poder asegurando que llevará a cabo una guerra sin descanso contra el crimen en una de las naciones que en la historia reciente fue considerada de las más seguras de la región, pero que durante la presidencia de Rodrigo Chávez rompió récords en asesinatos atribuidos a que el país se convirtió en un punto clave para el tráfico de cocaína desde Sudamérica hacia Estados Unidos y Europa. Para analizar el actual estado de la nación centroamericana y los principales retos que le esperan, conectamos con Daniel Calvo, el es politólogo de la Universidad de Costa Rica y consultor en asuntos políticos y legislativos. Yo le doy la bienvenida a France 24 y le pido que en principio empecemos con el estado de Costa Rica. Actualmente, ¿cómo está el país si hacemos una radiografía general en materia social, económica y política?
11: Muy buenos días, Valentina, encantado de compartir con ustedes. Bueno, el país que recibe hoy Laura Fernández es un país afectado por una serie de temas. Has mencionado el tema de seguridad, el tema del narcotráfico, hay fuertes presiones fiscales en razón de lo que sucede en el entorno internacional, y además con alguna serie de lunares que han quedado pendientes de esta administración, lunares por ejemplo en temas del tipo de cambio, un país que ha venido perdiendo competitividad, un país que ha venido encontrando serias dificultades también en materia educativa, y bueno, algunos sí quizá puntos altos en cuanto a que el presidente manifiesta que los números macroeconómicos son realmente sobresalientes, aunque hay voces que juzgan o que critican que la política social ha quedado descuidada. Y en términos generales, eso es una mirada muy rápida de la fotografía que se encuentra de momento hoy nuestro país.
3: Si nos centramos en la seguridad, ¿por qué los costarricenses se decantaron por una lideresa que quiere imitar el modelo de Nayib Bukele?
11: Bueno, un populismo punitivo que ha venido teniendo éxito, no solo en Costa Rica, sino en países vecinos, donde el modelo Bukele se ha intentado imitar, el tema de las cárceles, el tema de una mano dura, y una de las principales desafíos o retos que encuentra pues Laura Fernández es el deseo de llevar una reforma al Poder Judicial que permita quizá dar una política penitenciaria muchísimo más dura y que permita devolverle la seguridad al país, que lo ha generado ya implicaciones fuertes, sobre todo en materia turística, que es uno de los principales motores de desarrollo de nuestra nación.
3: Bueno, llama la atención que pese a ese aumento en los asesinatos, Chávez tuviese el apoyo necesario para que su heredera ahora ya haya tomado el poder.
11: Ha sido uno de los temas que más se han analizado y ciertamente las preocupaciones de los costarricenses no fueron un tema quizá a considerarse por el electorado. Existieron más que preocupaciones, motivaciones, y el discurso de Rodrigo Chávez respecto a críticas hacia algunos poderes, específicamente el legislativo, judicial y algunos órganos auxiliares como mecanismos de control, así como críticas a las élites, fueron lo que terminaron por decantar que los resultados pues le permitieran darle una continuidad del cambio, como ellos han manifestado, y no necesariamente pues las preocupaciones de los costarricenses, donde estaba el tema de seguridad y donde inclusive desde meses atrás el electorado señalaba que no tenía mucha o algo de confianza en que este tema se pudiera resolver. Se han hecho algunos cambios ahora que se ha anunciado el gabinete, pasando al ministro de la administración anterior de justicia al cargo de seguridad, porque me parece se buscará intentar hacer un tipo de ajustes que permitan quizá mejorar la percepción de seguridad y que te estaba diciendo minutos atrás ha tenido implicaciones severas, sobre todo en temas de turismo, que representa pues una fuente importante de ingresos para esta nación.
3: Daniel, ¿cuál va a ser el papel del expresidente, ya expresidente Chávez, al que pues ya se le llama superministro?
11: Bueno, es una administración que va a tener que gobernar bajo las sombras justamente de ese superministerio. Se le ha endilgado la responsabilidad de posiblemente las dos carteras más importantes, la una desde el punto de vista político, Ministerio de la Presidencia, y otro del Ministerio Presupuestario, donde tendrá las enormes herramientas para intentar buscar convencer o persuadir a los diputados que les ha hecho falta para poder obtener una mayoría calificada en el Congreso y echar a andar esas grandes transformaciones de las que se habla, de las cuales inclusive narrativamente se desea instaurar el discurso de que esto será la fundación de una tercera república, donde también uno de los temas más álgidos que te enfrentará esta administración y que será punto de confrontación en la oposición, es que este próximo Congreso tendrá que definir las magistraturas del Poder Judicial, magistraturas que también en su momento tendrán que definir al Fiscal General de la República, con el cual Rodrigo Chávez ha pasado enfrentado, como también a las autoridades del Poder Electoral. De manera que ese ambiente, quizá un poco sombrío y un ambiente de que exista una concentración muy alta en el poder, es uno de los riesgos y de los sentimientos que se encuentran más latentes, no solo de ahora, sino de que se vienen arrastrando prácticamente cuando inició la campaña electoral el pasado mes de octubre del 2025.
3: Bueno, hablemos también de cómo queda el panorama de la oposición en el país.
11: Bueno, una oposición que tendrá quizá un poder de veto en términos legislativos, tendrá o no permitirá que el gobierno de momento logre obtener esos 38 diputados. Todas las fracciones representadas de oposición han conformado el pasado 1 de mayo, que era el día de las elecciones del directorio legislativo, un solo bloque, un bloque que tiene 26 congresistas, que impedirá, sí, justamente esa posibilidad de la mayoría absoluta, pero que tiene realmente, por momentos parece que tendrá un rol residual. Será difícil que puedan influir, sobre todo algunas fracciones unipersonales, y que también ha sido fuente de críticas en este momento porque hay una diversidad de ideologías, de partidos, de intereses unidos en un solo bloque y que más bien por momentos parece que está reforzando la narrativa gubernamental que ya venía también de la administración anterior, de que más que ser un contrapeso democrático, pudieran representar un obstáculo para las transformaciones que ellos pretenden impulsar.
3: Bueno, Laura Fernández prometió desde su campaña imponer estados de excepción en zonas de conflicto. ¿Qué tan beneficiosa puede ser esta medida si analizamos en países como El Salvador, donde se ha renovado de manera indefinida?
11: Es uno de los principales temores que ha marcado la discusión política, sobre todo desde la campaña, aunado al tema que te mencionaba de la concentración del poder y el tema del peso que puede tener el legislativo para incidir en la conformación del judicial y el electoral. De momento no tienen la mayoría legislativa requerida para poder impulsar un tema de levantamiento de garantías, pero que encuentra en algunos sectores de la sociedad, sobre todo en los más asociados a la base electoral del poder, del oficialismo, y sobre todo ubicado territorialmente en zonas costeras o zonas periféricas del país, por cierto, también las más golpeadas por el flagelo del narcotráfico y la inseguridad, altos niveles de popularidad, deseos de adopción, y que será uno de los pulsos más importantes que se tengan que vivir eventualmente si el gobierno quiere seguir impulsando. La oposición de momento le ha marcado eso como una de las líneas rojas, de las líneas no negociables, por los temores que esto representa, sobre todo teniendo en cuenta lo que ha sucedido en países vecinos como el caso salvadoreño.
3: ¿Qué se espera de la posición en política exterior de la mandataria, que pues ya sabemos que es considerada aliada de Donald Trump, como lo fue Rodrigo Chávez, como lo es Rodrigo Chávez?
11: Mire, continuidad. Me parece que Costa Rica ha estrechado notablemente sus relaciones con los Estados Unidos, en razón de que Donald Trump comparte temas de ideología de este bloque conformado meses atrás, denominado el escudo de las Américas, y que me parece terminará también por encaminarse. Ha existido un cambio en el jerarca que estaba en esa cartera, en las relaciones exteriores, y se ha puesto más bien a la persona que tenía que ver con temas comerciales. Así que creo que será también una política exterior muy marcada por el deseo de buscar nuevos mercados, por los temas comerciales, los temas económicos, entendiendo también que Costa Rica, al igual que la región, pero sobre todo Costa Rica, ha tenido también algunos inconvenientes, sobre todo por la política arancelaria que Donald Trump ha establecido, y que imagino, en razón de esa cercanía, se buscará establecer algún tema de beneficios o negociaciones que, al menos desde el punto de vista comercial, no generen tanta afectación.
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13: Doy la bienvenida a Juan Pablo Lucumí. ¿Qué tal, Lucu?
14: Hoy mejor que ayer.
13: La noticia del día pasa, como no, por la actualidad de Medio Oriente, ese principio de acuerdo entre Irán y Estados Unidos que abre la puerta por primera vez a una reapertura del estrecho de Hormuz.
14: De Hormuz, tan delicado y tan complicado este punto, y es que luego de que Donald Trump volviera a aplazar por 2 semanas el ultimátum en el que había prometido acabar con toda una civilización, Irán declaró que detendría sus ataques siempre y cuando cesaran los ataques también en su contra. A cambio, el gobierno iraní también confirmó que prometía asegurar el tránsito por el estrecho de Hormuz durante por lo menos 2 semanas. Esto según un comunicado del ministro de Relaciones Exteriores Abbas Araghchi. El punto clave y delicado de la negociación precisamente es el estrecho de Hormuz, porque de su apertura depende de que los ataques de parte y parte cesen. Por ejemplo, el lado estadounidense, desde este lado se dijo un funcionario de la Casa Blanca que previamente al cese al fuego entrará oficialmente en vigor cuando Teherán efectivamente abra el estrecho de Hormuz. Hay que decir que también que en un plan de 10 puntos ambas partes negocian que Irán pueda continuar enriqueciendo uranio, exigiéndole también a Estados Unidos el levantamiento de las sanciones de su economía, y se seguirán seguramente conociendo los puntos de este documento.
15: Y sobre al respecto tenemos que hablar de los precios del petróleo, que no fueron ajenos a todos estos anuncios.
14: En el cierre, hay que decir, tenían un panorama y luego del anuncio otro. Los precios se movieron después del cierre operativo. Se trata de la primera vez en casi una semana que los precios internacionales del crudo bajan de los $100 por barril. El WTI estadounidense se desplomó casi un 18%, lo ven ustedes en pantalla, después de estos anuncios de un cese, y el Brent de Mar del Norte casi un 15% negativo. Hablaremos ahora de este principio de acuerdo de que la reapertura del estrecho de Hormuz con Farid Kayat, quien es experto en los distintos conflictos de Medio Oriente, quien se conecta a esta hora desde Lima, Perú. Bienvenido aquí a France 24.
16: Buenas noches.
14: Farid, le quería preguntar inicialmente, el estrecho de Hormuz se convirtió en ese punto de discordia, lo hablábamos, y de negociación en esta guerra. Irán entonces supo la importancia de esta vía marítima y parece que ha logrado que los bombardeos paren si se permite el paso de buques por ahí. ¿Supo Irán jugar su carta más valiosa?
16: Sin duda, y había hecho maniobras en enero pensando en la posibilidad de usar el estrecho de Hormuz como base de negociación. Recordemos que por ahí sale aproximadamente 20% del petróleo que se consume mundialmente, 20 millones de barriles diarios aproximadamente, 20% del comercio mundial de gas, un tercio aproximadamente de los fertilizantes químicos y también el helio que se utiliza para la fabricación de microprocesadores tan importantes, los más avanzados para la industria de la inteligencia artificial, por no mencionar el ingreso de alimentos para los países del Consejo de Cooperación del Golfo, que también pasan por ese estrecho. Esa es la importancia económica del mismo.
14: Bien, me gustaría ahorita que hablemos acerca de ese escenario inédito que se puede consolidar, y es que se conoce también que Omán e Irán posiblemente continuarán cobrando peajes a los buques que transiten por ahí. Estamos hablando de que Medio Oriente estaría usando por primera vez a su favor ese dominio que tiene sobre una de las arterias marítimas más importantes del mundo.
16: Sin duda. Lo primero que habría que recordar es que esto es una muestra de lo que podría considerarse una derrota estadounidense, porque la condición para poner fin temporalmente, cuando menos a la guerra, era la reapertura del estrecho de Hormuz. Pero el estrecho de Hormuz estaba abierto antes de que Trump iniciara la guerra. Es decir, la diferencia es que ahora se reabre bajo control iraní, porque Trump ha dicho explícitamente que los 10 puntos planteados por Irán son la base de las negociaciones. Entre esos 10 puntos, claro, la base no quiere decir la conclusión de una negociación, pero entre esos 10 puntos está que no solo Irán mantenga el control del estrecho, sino que cobre una suerte de peaje que ayude a la reconstrucción del país después de la guerra.
14: Seguramente eso es lo que ha explicado Irán, que se repare de esos ataques que han tenido ellos. Y hay otros puntos también, el tema de las sanciones y el tema del enriquecimiento de uranio. Pero le agradecemos a usted por su análisis aquí en France 24. Hasta una próxima.
16: Hasta luego.
13: Continuamos, Lucumí, porque mientras hablamos de esta noticia tenemos que hablar que Rusia, de otra parte, ha logrado capitalizar sus ingresos energéticos mientras todavía avanza ese cierre del estrecho de Hormuz.
14: En todo este tiempo de más de un mes lo logró, y es que Rusia ha indicado que la guerra en Irán le ha brindado mayores oportunidades para vender no solo su petróleo y gas, sino también otras materias primas. Y es que según cifras del Centro de Investigación sobre Energía y Aire Limpio, Rusia obtuvo 672 millones de euros adicionales en sus ventas de petróleo en las dos primeras semanas de la guerra contra Irán. Veamos.
17: Tras años de precios de la energía congelados por las sanciones internacionales, parece que Rusia podría estar a punto de experimentar un deshielo primaveral en su sector de recursos naturales, gracias a la guerra de Estados Unidos e Israel contra Irán.
18: El mercado y las condiciones del mercado en el sector de la energía y los recursos energéticos han cambiado por completo. Existe un gran número de solicitudes para la compra de nuestros recursos energéticos a proveedores alternativos.
17: Con el continuo aumento de los precios de la energía mientras el estrecho de Hormuz permanezca bloqueado, el consiguiente incremento de los costos del combustible está afectando gravemente a las naciones de todo el mundo. Esto obliga a los países a mitigar las consecuencias con las posibilidades que tengan a la mano. Aquellos más expuestos a la crisis energética, especialmente en Asia, buscan alternativas. Países como Vietnam, Tailandia, Filipinas, Indonesia y Sri Lanka se han acercado a Moscú en busca de petróleo. Rusia es el segundo mayor exportador mundial de crudo después de Arabia Saudita, con una producción de unos 10 millones de barriles diarios. A pesar de que parece que va a disminuir parte de su capacidad tras los ataques ucranianos contra su infraestructura energética, aún así podría compensar la pérdida de uno de sus principales mercados energéticos en Europa, con la Unión Europea a punto de imponer un embargo a su gas a partir del próximo año.
19: We stand by our...
20: Mantenemos nuestra prohibición de comprar gas ruso. No debemos repetir los errores del pasado que permitieron al presidente Putin utilizar la energía como arma contra nosotros y chantajear a los Estados miembros de la Unión Europea.
17: No se trata solo de petróleo y gas. Rusia podría encontrar nuevos mercados para ambos. Ante el descenso de las exportaciones petroquímicas de Medio Oriente, su primer ministro indicó el lunes que otras exportaciones como la urea, el azufre y el helio podrían generar nuevos ingresos.
21: Repaso económico muy completo. Juan Pablo Lucumí, muchas gracias.
14: Aquí damos punto final.
21: A ustedes también el agradecimiento y la invitación para que se queden aquí en esta pantalla. En minutos, más noticias.

0: Hola, bienvenidos a Expreso de Oriente. Mientras Trump pospuso de 2 semanas su amenaza de atacar a Irán, repasamos en qué posición se encuentra cada parte en esta guerra. Empezaremos en Irán, donde Israel y Estados Unidos han destruido y dañado tanto infraestructuras militares como civiles, dejando miles de muertos, pero sin lograr cambiar a profundidad la estructura política y religiosa de la República Islámica. Tendremos análisis. Por su parte, Estados Unidos también ha sufrido pérdidas militares y, aunque son limitadas, a Donald Trump le cuesta convencer que su país está ganando la guerra. Un exmilitar estadounidense nos da su punto de vista. Finalmente iremos hacia Líbano con nuestra corresponsal Ethel Bonnet, porque allí Israel sigue ampliando su control en el sur del país, con civiles atrapados entre los bombardeos. Empezamos en Irán porque mientras Trump anunció un cese al fuego por 2 semanas, Estados Unidos e Israel han atacado intensamente a este país desde el 28 de febrero, teniendo como objetivo sus capacidades militares y con la idea de forzar un cambio de régimen. No solo han matado a numerosos líderes de la República Islámica y bombardeado infraestructuras militares, sino también objetivos energéticos, instituciones académicas, hospitales, puentes y carreteras, por citar algunos. Los civiles han sido en gran parte las víctimas de esta guerra. Según la ONG Acerrana, más de 1.600 civiles han muerto en el conflicto, entre ellos cientos de niños. Por otra parte, las pérdidas militares se elevan a más de 1.200 y son más de 700 los muertos que no han sido clasificados entre las dos categorías. Ahora conectamos con Sonia Andols, profesora de Política Internacional en la Universidad de Barcelona. Hola Sonia, ¿qué tanto ha sido afectado Irán, tanto a nivel militar como civil?
1: Bueno, yo creo que a nivel militar obviamente ha tenido bajas y seguro que ha tenido un coste. Lo que pasa es que con el régimen de Irán, como no hay presencia de prensa extranjera que esté trabajando con total libertad, solo podemos suponer, presuponer por lo que la otra parte ha dicho que ha conseguido. Entonces es muy difícil valorar hasta qué punto el régimen o las fuerzas del Estado están realmente afectadas. Por lo que hemos visto, de momento tiene más capacidad de la que seguramente los aliados habían valorado. Y a nivel civil no tenemos tampoco datos ni muestras de que el régimen haya sufrido un gran desgaste o que haya perdido mucho apoyo, porque al no tener información directa y contrastada, solo podemos un poco como sacar conjeturas.
0: ¿Y qué ha demostrado Irán durante este conflicto?
1: Bueno, Irán está claro que ha sido un poco la gran sorpresa, entre comillas, porque no se valoró suficientemente o no se supo medir la fuerza que iba a tener, tanto militarmente como a nivel estratégico y sobre todo a nivel de cohesión interna. Seguramente Estados Unidos e Israel pensaron que rápidamente el régimen podía caer y que la población saldría a las calles y tomaría el poder, pero no ha sido así. Irán ha demostrado que no solo tiene la capacidad militar de devolverse, sino también la voluntad de hacerlo. No le ha dado miedo devolver los ataques, pero incluso atacar a otros países que no le habían atacado, pero que eran aliados de Estados Unidos o de Israel en la región. Y lo que ha demostrado al mundo es que tiene una carta geopolítica muy importante, tanto por las reservas naturales como por el control del estrecho de Hormuz, que puede acabar afectando a la economía mundial.
0: Sonia, y Trump dice que ya hubo un cambio de régimen, entonces, ¿qué tan preciso es decir eso?
1: Bueno, ahora mismo no tenemos datos que confirmen que ha habido un cambio de régimen. Lo que ha habido es un cambio de líderes. Y eso lo sabemos porque Estados Unidos ha informado de que han ido asesinando a ciertas personas muy relevantes, de muy alto nivel, no tenemos por qué desconfiar de que esto sea verdad. Lo que pasa es que tampoco tenemos datos en los que confiar de que eso haya supuesto un cambio de régimen, ni muchísimo menos. No hemos visto una revolución en la calle, no hemos visto a la población civil salir a las calles de forma libre y promover un cambio en el régimen. No ha habido una caída de la censura, ni de la Guardia Revolucionaria, ni de ningún tipo de los pilares del régimen de Jomeini, con lo cual Jomeini con lo cual no tenemos datos para nada, nos hace poder decir que realmente ha habido un cambio de régimen.
0: Muchísimas gracias, Sonia, por tu análisis.
1: Muchas gracias a vosotros.
0: Y Estados Unidos también ha sufrido las consecuencias de la guerra. Si bien sus pérdidas militares son muchísimo menores a las de Irán, al menos 13 soldados han muerto y 80 han resultado heridos debido a la confrontación con Irán. Además, varios aviones de combate han sido destruidos. El acontecimiento más destacado fue el viernes 3 de abril, cuando Teherán derribó un avión F-15 y un A-10 que obligó a Washington a lanzar una operación terrestre para recuperar a un piloto estadounidense en territorio iraní. Estados Unidos también ha perdido otros aviones de combate, pero también más de 15 drones y al menos un sistema de radar para interceptar misiles que fue alcanzado en la base de Jordania. Equipos neurálgicos que representan cientos de millones de dólares. Para hablar del tema nos acompaña Alex Crowther, coronel jubilado del ejército estadounidense y profesor en la Universidad Internacional de Florida. Alex, te pregunto, ¿ha logrado Irán golpear a la fuerza militar de Estados Unidos?
2: Todavía no. 13 personas es muy lástima para ellos, para las familias y para las Fuerzas Armadas, pero ese es un número muy bajo. En Irak, por ejemplo, teníamos unos miles bajas. En Vietnam teníamos 57.000 bajas. Entonces, esos números tienen impacto, ¿no? Pero 13 puede ser un accidente con un avión. Entonces, todavía no hay mucho impacto en esos números. Si ese número va a subir, tendremos problemas. Donald Trump va a tener problemas, especialmente si introduce fuerzas terrestres en territorio Irán por sus capacidades de la defensa.
0: ¿Y qué narrativa usa Donald Trump para presentarse como el ganador de esta guerra?
2: Él ya ha empezado sus operaciones informáticas, ¿no? Él decía que el cambio de gobierno ha llegado. Irán ya tiene un gobierno nuevo, son inteligentes y estoy hablando con ellos, dice Trump. Entonces, esa es la primera cosa de su operación informática que dice que él ganó la guerra, ¿no? Entonces, estaré muy difícil de convencer a los estadounidenses que han ganado la guerra si el estrecho de Hormuz continúa con el bloqueo, ¿no? El bloqueo continúa.
0: Y precisamente, ¿cuál es la posición de la opinión pública sobre la guerra?
2: Trump está perdiendo la guerra en los Estados Unidos, ¿no? Más que 60% de la población son contra la guerra y menos que 40% están en apoyo de la guerra. También hay otros números muy interesantes. Por ejemplo, 15% de ellos que votaron por Trump ahora tienen remordimientos, especialmente los jóvenes, los hispánicos y los morenos. Entonces, él está perdiendo apoyo político aquí en los Estados Unidos. Esa es una guerra no bien explicada, una guerra contra las promesas de Trump. Cuando él fue candidato, él decía que no vamos a entrar en guerras, especialmente en el Medio Oriente, pero está ahora en el medio de una guerra en el Medio Oriente. Entonces, él está perdiendo, ha perdido apoyo de las demócratas y de los independientes y está perdiendo apoyo de los republicanos.
0: Gracias, Alex, por haber estado con France 24.
2: Gracias, Gabriel, por la invitación y para las preguntas, y ojalá que todo estaré bien.
0: En Líbano, la guerra también sigue causando estragos. Los ataques israelíes ya han matado a más de 1.500 personas. Israel sigue bombardeando el sur del país, así como la región de la Beca y la capital Beirut. Además, este ejército, que se enfrenta al grupo Hezbollah en el sur, ha logrado tomar control de varias localidades allí. Eso mientras varios dirigentes israelíes han anunciado que desean ampliar su zona de amortiguación en el sur del río Litani. Nuestra corresponsal en Líbano, Ethel Bonnet, nos amplía desde Beirut.
3: Líbano ha entrado en su segundo mes de conflicto, una guerra que muchos ciudadanos no sienten como propia, pero que ha transformado su vida cotidiana. Israel avanza en una operación terrestre en el sur, consolidando varios kilómetros desde la frontera hacia el río Litani, y al mismo tiempo continúa con los bombardeos aéreos en Beirut, el Valle de la Beca y otras localidades del sur. En la zona bajo control israelí, pueblos fronterizos están siendo dinamitados sistemáticamente. Viviendas, edificios, reducidos a escombros, borrando también historia y identidad. El coste humano sigue aumentando. La guerra ha dejado más de 1.500 muertos, mientras que más de 1 millón de personas han abandonado sus hogares, en lo que se considera uno de los mayores desplazamientos recientes del país. La crisis humanitaria se agudiza y los servicios básicos están al límite. El hospital Rafic Hariri, principal centro de Beirut, ha tenido que reorganizar su capacidad ante la llegada masiva de heridos, mientras en otras regiones la atención médica funciona bajo mínimos. La vida de los civiles ha cambiado por completo. Viven bajo tensión constante, con miedo a los bombardeos y a los movimientos militares. La ansiedad y la incertidumbre son generales y muchos sienten que el Estado no les protege. Frente a esta situación, el presidente Youssef Aoun advierte de que el sur podría convertirse en un nuevo Gaza y renueva su llamado al diálogo para frenar la escalada. Pero mientras Hezbollah continúa atacando el norte de Israel y no se desarme, Israel no contempla opciones de negociación. La guerra no solo presiona desde fuera. Después del ataque israelí este fin de semana al este de Beirut, en el que mató a un jefe local cristiano de las fuerzas libanesas, su líder, Samir Yahya, pidió contención para evitar enfrentamientos sectarios. En un país de equilibrios frágiles, el conflicto amenaza ahora con abrir nuevas fracturas internas.
0: Llegamos hacia el final de esta edición de Expreso de Oriente. Muchas gracias por acompañarnos y sigan con nosotros.

Cuando muere un niño bueno, Dios manda un ángel a la tierra. Este lo abraza amorosamente, despliega sus enormes alas blancas y emprende el vuelo por encima de todas las ciudades que el niño ha conocido y amado. Recoge muchas flores a su paso y se las lleva al cielo para que florezcan allí, más hermosas que en la tierra. El Señor pone las flores entre sus brazos y besa a la más hermosa, que recibe así el don de la palabra para cantar las bienaventuranzas del paraíso. Un ángel le contaba esta historia a un niñito recién fallecido que llevaba en sus brazos, y el niño la oía como entre sueños mientras volaban por hermosos jardines llenos de flores. ¿Cuáles nos llevaremos para plantarlas en el cielo?, preguntó el ángel. Vieron un rosal precioso, pero una mano salvaje había partido su tronco y las ramas colgaban, llenas de capullos medio secas. Toma al pobre rosal para que pueda florecer en el cielo, le dijo el niño. Y el ángel así lo hizo y besó al niño en la frente. El pequeño entreabrió los ojos. Llevaron otras flores hermosas y también algunas humildes margaritas y unos pensamientos silvestres. ¡Cuántas flores tenemos!, exclamó el niño. Y el ángel sonrió, pero no levantó el vuelo para ir al cielo. Era de noche. Todo estaba en silencio. Se quedaron en la ciudad y pasaron por un callejón muy estrecho en que había montones de paja, de ceniza y basura. Había platos rotos, figuras de yeso rotas, trapos y sombreros viejos, cosas que ya no servían. El ángel señaló los pedazos de una maceta que asomaban por debajo de las inmundicias y un montoncito de tierra que las raíces de una planta reseca mantenían unido. A esta también nos la llevaremos, dijo el ángel. Mientras se alejaban volando, el ángel le contó al niño. Allí abajo, en una casa que da al callejón, vivía un niño pobre y enfermo. Estaba siempre en cama, y cuando se sentía bien, lo más que podía hacer era dar un par de vueltas por la habitación, ayudándose con unas muletas. En verano, los rayos del sol entraban a veces por una pequeña ventana durante media hora, y él sentía cómo su sangre corría por las venas y calentaban su corazón. Un día de primavera, el vecino le llevó también unas flores del campo y, por casualidad, una de ellas conservaba todavía su raíz. El niño la plantó en una maceta y la colocó junto a su cama. La flor creció y floreció, y cada año crecía y producía flores más hermosas. El pequeño se sentía feliz contemplándolas. Le parecía que tenía un jardín para él solo, aunque aquella humilde maceta era lo único que poseía en esta tierra. La regaba y cuidaba. La ponía junto a la ventana para que le diera el sol. Las flores despedían un aroma dulce y alegraban la triste vida del niño. Cuando Dios le llamó, su última mirada antes de morir fue para su planta. Hace ya un año que el niño murió, y un año también que la flor quedó abandonada en su maceta, y como nadie la cuidaba, se secó. Por eso la hemos encontrado entre la basura del callejón. Nadie la quería ya, pero nos la llevaremos, porque esta pobre flor, humilde y silvestre, ha hecho más bien y ha dado más alegrías que las rosas del jardín de una reina. ¿Y quién te ha contado todo eso?, preguntó el niño al ángel. Lo sé, porque yo soy aquel niño pobre y enfermo que andaba con unas muletas, dijo el ángel. Conozco muy bien a mi flor. ¿Sorprendido?, el niño miró la cara feliz del ángel. En aquel momento se encontraron en el paraíso donde reina la alegría. Dios tomó al niño entre sus brazos, le tocó la espalda y le nacieron unas hermosas alas de plata, y con ellas se alejó acompañando a los demás ángeles. También las flores.
pero solo besó a la pobre florecilla humilde y marchita que empezó a cantar a coro con los ángeles que volaban alrededor de Dios, en infinitos círculos. Todos cantaban felices porque tenían por compañera a la flor marchita que recogiera un ángel entre la basura de un callejón en una ciudad de la tierra.

El miedo se apodera de ti cuando te encuentra falto de recursos, cuando te toma con la guardia baja. Primero empieza llenándote de dudas. Después te crea ilusiones para que te evadas de la realidad. Y cuando estás a punto de actuar, viene haciéndose el grande y el poderoso. Te hace creer que eres débil y cobarde. Te dice que es más fuerte que tú. Te cambia la percepción de las cosas y te las muestra desde un lugar donde te hace sentir inferior e imposibilitado.

cuenta una leyenda que iba la peste camino a Bagdad cuando se encontró con un peregrino. Él le preguntó: ¿a dónde vas? La peste respondió: a Bagdad, a matar a 10,000 personas. Después de un tiempo, la peste volvió a encontrarse con el peregrino, quien muy enojado le dijo: ¡me mentiste! Me dijiste que matarías a 10,000 personas y mataste a 100,000. Yo no mentí. Maté a 10,000. El resto se murió de miedo.

¿Qué razón tenías, papá, cuando me dijiste que a mi edad aún no estaba preparado para controlar mi vida? Que era yo muy joven. Que esperara un poco más de tiempo y luego tú mismo me ayudarías a independizarme. Y sin embargo, preferí no escucharte. Te dejé con la palabra en la boca y me fui de la casa, según yo, a comerme el mundo a rebanadas. Repetiste una y otra vez que tú y mi mamá solo querían lo mejor para mí y que sus regaños no eran por desamor. Trataste de explicarme que la comprensión no significaba darme siempre la razón. Y a pesar de ello, en muchas ocasiones preferiste ceder y callar, con esa actitud conciliadora que adoptaban con tal de que yo no cumpliera mis constantes amenazas, mientras yo los acusaba de ser los peores padres. ¿Qué razón tenías, papá, cuando te acercaste a mí y me suplicaste que viviera conforme a mi edad? Porque la juventud es como un suspiro del alma, y cuando nos damos cuenta, los años nos llevan ventaja. Me suplicaste que no abandonara la escuela porque de ello dependería gran parte de mi vida en el futuro. No cometas el mismo error que yo, hijo, me dijiste en aquella ocasión. Y sin embargo, mi respuesta fue tajante. ¿Tú qué sabes de eso? Lo que pasa es que tú ya estás viejo. No sé cómo no te cansas de estarme dando sermones. Fue por eso que solo llegué hasta la secundaria. Recuerdo que mi madre me sentó cariñosamente en sus piernas y me habló de las mujeres. Me explicó que una relación de pareja va más allá de la atracción física y la pasión. Platicó cómo se conocieron y la manera en que la conquistaste, de la forma en que se ama a los hijos, del respeto por la esposa y el cariño con el que se le debe tratar. Y ya ves, papá, apenas cumplí la mayoría de edad y me tuve que casar por esa falta de responsabilidad. ¿Qué razón tenías, papá, cuando antes de marcharme de la casa, intentaste detenerme y con lágrimas en los ojos me aclaraste: algún día tú también serás papá y me vas a entender, hijo? Y en pago a eso te miré fijamente a los ojos y te dije: yo sí seré un buen padre. A mis hijos no los voy a estar fastidiando tanto. Dejaré que sean lo que ellos quieran y que sean felices. Y en un tono más soberbio arremetí: yo voy a ser mejor que ustedes. Me aconsejaste que pasara lo que pasara, viviera como viviera, nunca me humillara ante los demás, porque la dignidad no se vende, no se pierde, y hasta la libertad tiene sus límites. Y apenas me sentí libre, aproveché para emborracharme con mis amigos hasta desfallecer. Desperté tirado en una calle, sucio, maloliente. Me atreví a pedir limosna y ante la desesperación se me hizo fácil robar, aunque me advertiste que el enemigo no estaba en casa, sino en las calles, disfrazado de falsos amigos, absurdos placeres y dinero manchado. ¿Qué razón tenías, papá, cuando me adelantaste que si abandonaba el hogar, mi madre moriría de pena y tristeza? ¿Y yo qué hice? Me burlé de ti. Te aclaré que si eso sucedía sería por tu culpa, por la vida tan estricta que nos dabas, por tus exigencias y por tu concepto de la disciplina y la responsabilidad. Porque cuando llegabas a la casa hacías llorar a mi madre con tus ridículos obsequios. ¿Cuánto tiempo tardé en comprender que esas lágrimas eran de alegría y no de dolor o tristeza? Me tomaste entre tus brazos y me dijiste muy quedito al oído esas cosas que aún guardo en mi corazón. Ojalá nunca crecieras, hijo mío.
Ojalá siempre fueras mi pequeñito y yo siguiera siendo tu héroe para toda la vida. Imaginar que siempre tendrás 6 años. Pero ya ves, papá. Hoy me arrepiento de todas esas palabras contra ti, de mis actos que tanto te dañaron, de tantas noches que te tuve a ti y a mamá en vela por no llegar de la fiesta, de las mentiras mal armadas con tal de no escuchar tus sabios consejos, de recordar cómo te humillaste varias veces frente a mí, con tal de que yo tuviera esa falsa razón, de pisotear tu dignidad con mis gritos y reclamos, de cientos y cientos de reproches en contra de ese cariño incondicional. Mírame ahora, papá. Sentado en una sala de hospital, lleno de angustia, esperando noticias sobre la salud de mi hijo. Ese que yo iba a educar mejor que tú a mí. Sí. También él se sintió grande y, a pesar de mis consejos, decidió no escucharme y hacer su propia vida como lo hice yo. Le pido a Dios que me ayude y a ti, mi gran héroe de siempre, que ojalá me hayas perdonado todo. Me costó mucho tiempo, dolor y sufrimiento. Pero después de tantos años, logré entender que por fin te amé, papá, más de lo que yo creía. ¿Qué razón tenías, papá?

0: Yo morí en un día ordinario de escuela. El día de mi muerte era tan común como cualquier día de mis estudios escolares. Nada más que, como de costumbre, me hubiera ido en el autobús, aunque me chocaba por lento. Recuerdo la larga mentira que le conté a mamá para que me prestara su automóvil. Entre los muchos ruegos y súplicas, dije que todos mis amigos manejaban y que considerara como favor especial si me lo prestaba. Cuando sonó la campana de las 2:50, arrojé todos mis libros a mi casillero. Quedaba libre hasta el día siguiente a las 8:40. Corrí al estacionamiento, emocionado por tener la oportunidad de manejar un automóvil y sentirme libre de mis actos. ¡Libre! No importa cómo sucedió el accidente. Manejaba a excesiva velocidad, tomando riesgos alocados, pero me divertía gozando de mi libertad. Lo último que recuerdo fue cuando rebasé a una anciana que me pareció manejaba exageradamente despacio. Escuché el ruido del choque y sentí un fuerte sacudimiento. Astillas de cristal y partes de acero volaron por todas partes. Pareció que todo mi cuerpo se volvía para afuera. Escuché mis gritos. Súbitamente desperté. Todo era quietud. Un oficial de la policía estaba de pie inclinado sobre mí. Luego vi a un doctor. Mi cuerpo estaba deshecho, todo cubierto de sangre. Astillas de vidrio me salían por todas partes. ¡Qué cosa tan rara! Yo no sentía nada.
1: ¡Oigan! ¡No saquen eso!

0: porque tuve que ver los ojos de mi madre cuando se enfrentó a la tragedia mayor de su vida. Papá súbitamente envejeció. Dijo al encargado con voz ronca: sí, es mi hijo. El sepelio fue una experiencia macabra. Vi a mis padres y amigos encaminarse hacia el féretro. Uno a uno fueron pasando delante de mí, contemplándome con las miradas más tristes que he conocido. Algunos de mis amigos rompieron en llanto. Varias chicas tocaron mi mano y se alejaron sollozando.
1: ¡Por favor! ¡Que alguien me despierte! ¡Sáquenme de aquí! No puedo soportar ver a mis padres todos deshechos. Mis abuelos están tan abrumados de dolor que difícilmente pueden caminar. Mis hermanos y hermanas parecen zombies. Se mueven como robots. Todos están atolondrados. Nadie quiere creer lo sucedido. Ni yo mismo puedo creerlo. Por favor, no me entierren. Porque no estoy muerto. Tengo mucha vida por delante. Quiero reír y correr otra vez. Quiero cantar y bailar. Por favor, no me sepulten dentro de la tierra. Te prometo, Dios mío, que seré el automovilista más cuidadoso del mundo. Si solo me das otra oportunidad. Todo lo que quiero es solo una oportunidad más. Dios mío, solo tengo 17 años.

cuando el fuego de Dios descendía sobre la ofrenda que estaba en el altar, se convertía en un olor fragante delante de su presencia. ¿Por qué no le dices al Señor que tu fuego descienda sobre mi vida y me haga grato delante de

Un esposo fue a visitar a un sabio consejero y le dijo que ya no quería a su esposa y que pensaba separarse. El sabio lo escuchó, lo miró fijamente a los ojos y solamente le dijo una palabra: ámela. Y luego calló. Pero es que ya no siento nada por ella. Yo quisiera que ella me entendiera. Ámela, repuso el sabio. Y ante el desconcierto de este señor, después de un oportuno silencio, agregó lo siguiente: amar es una decisión, no un sentimiento. Amar es dedicación y entrega. Amar es un verbo, y el fruto de esa acción es el amor. El amor es un ejercicio de jardinería. Arranque lo que hace daño. Prepare el terreno. Siembre. Sea paciente. Riegue y cuide. Esté preparado, porque habrá plagas, sequías o exceso de lluvia. Mas no por eso abandone usted su jardín. Ame a su pareja, es decir, acéptela, valórela, respétela. Dele afecto, dele ternura, admírela y compréndala. Ámela. Eso es todo. No tengo más que decirle.

eres el único que merece toda gloria, Señor, toda alabanza y toda adoración. Desde el día en que te conocí, he sido el hombre más feliz.

Ayer me di cuenta que era un payaso, que con la excusa de que tenía que llevarle un plato de comer a mis hijos, infectaba el mundo, incitándolos a tener sexo y a recurrir a la violencia, olvidando que la palabra dice que Dios no puede ser burlado y que lo que el hombre siembre, eso cosechará, pasando por alto que el veneno que le impartía al mundo en algún momento alcanzaría a mis hijos y a mis seres queridos. Hoy le doy gracias a Dios porque me quitó la máscara. Ya no soy un payaso. Ya no soy un payaso.

Dando crédito de estas reflexiones a Dios, queremos narrar una historia muy linda. ¿Dónde está Dios cuando más lo necesitamos? Sally saltó de su asiento cuando vio salir al cirujano. Le preguntó, ¿cómo está mi pequeño doctor? ¿Va a ponerse bien? El cirujano le dijo, lo siento muchísimo, señora. Hicimos todo lo que estuvo a nuestro alcance. Sally le dijo muy consternada, ¿por qué a los niños les da cáncer? ¿Es que Dios ya no se preocupa por ellos? Dios mío, ¿dónde estabas cuando mi hijo te necesitaba? El cirujano le dijo, una de las enfermeras saldrá en un momento para dejarla pasar por unos minutos con los restos de su hijo antes de que sean llevados a la universidad. Sally le pidió a la enfermera que la acompañara mientras se despedía de él. Recorrió con su mano su cabello rojizo. La enfermera le preguntó si quería conservar uno de los rizos y Sally le dijo que sí. La enfermera cortó el rizo, lo colocó en una bolsita de plástico y se lo dio a Sally. Sally le dijo que había sido idea de Jimmy donar el cuerpo a la universidad para ser estudiado. Dijo que podría ayudar a alguien más. Eso era lo que él deseaba. Yo al principio me negué, pero él me dijo, «Mami, ya no lo usaré después de que muera, y tal vez ayudará a un niñito para que disfrute de un día más junto a su mamá». Mi Jimmy tenía un corazón de oro. Siempre pensaba en los demás y deseaba ayudarlos como pudiera. Sally salió del hospital infantil por última vez, después de haber permanecido allí la mayor parte de los últimos 6 meses. Colocó la maleta con las pertenencias de Jimmy en el asiento del auto junto a ella. Fue difícil manejar de regreso a casa y más difícil aún entrar a una casa vacía. Llevó la maleta a la habitación de Jimmy y colocó los autos miniatura y todas las demás cosas justo como él siempre las tenía. Se acostó en la cama y lloró hasta quedarse dormida, abrazando aquella pequeña almohada de Jimmy. Despertó cerca de la medianoche y junto a ella había una hoja de papel doblada. Abrió una carta que decía lo siguiente. Querida mamita, sé que me vas a echar de menos, pero no pienses que te he olvidado o que he dejado de amarte solo porque ya no estoy allí para decirte que te amo. Pensaré en ti cada día, mamita, y cada día te amaré aún más. Algún día nos volveremos a ver. Si deseas adoptar a un niño para que no estés tan solita, podrá estar en mi habitación y podrá jugar con todas mis cosas. Y si decides que sea una niñita, probablemente no le gustarán las mismas cosas que a los niños y tendrás que comprarle muñecas y cosas de esas. No te pongas triste cuando pienses en mí. Este lugar es grandioso. Los abuelos vinieron a recibirme cuando llegué y me han mostrado todo por acá, pero todavía me tomará algo de tiempo verlo todo. Te cuento que los ángeles son muy amistosos y me encanta verlos volar. Jesús no se parece a todas las imágenes que vi de él, pero cuando lo vi, supe que era él. Jesús me llevó a ver a Dios, ¿y qué crees, mami? Me senté en su regazo y le hablé. Él me escuchó con mucha paciencia. También me dijo que yo era una persona muy, pero muy importante. Le dije a Dios que quería escribirte una carta para despedirme, aunque sabía que no estaba permitido. Dios me dio papel y su pluma personal para escribirte esta carta. Creo que se llama Gabriel el ángel que te la dejará caer. Dios me dijo que te respondiera a lo que le preguntaste, ¿dónde estaba él cuando yo lo necesitaba? Pues te cuento que Dios me dijo que estaba en el mismo lugar en el que estuvo cuando su otro hijo, Jesús, agonizaba en la cruz. ¡Mami! Él estuvo junto a mí consolándome y dándome fuerza y alentándome, así como lo está haciendo con todos sus hijos. Esta noche estaré a la mesa con Jesús para la cena. Sé que la comida será espléndida. ¡Ay! Se me olvidaba decirte que ya no tengo ningún dolor. ¡El cáncer se me ha ido! Me alegra, pues ya no podía resistir tanto dolor y Dios no podía resistirme verme sufrir de ese modo. Así que envió al ángel de la misericordia para llevarme. El ángel me dijo que yo era una entrega especial, firmado con amor, de Dios, Jesús y yo.

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Esta es una de las muchas historias que suceden conmigo. Primero fue el susto cuando lo de León aquel. Después era prohibido fumar y me encontré con dinamita. Todo eso sin contar el tremendo impacto que me llevé con la historia de la chica del gorro.

Ustedes me perdonan, pero ahora yo me voy. Existen mil muchachas que quieren salir conmigo, pero todo es por causa de mi cacharro, ¿sabe? Voy.

0: ¿Nuestra casa está ordenada?
1: En realidad no esperaba que viniera.
0: ¿Me llamó alguien por teléfono?
1: No, entre 200 y 300 personas nada más.
0: ¿Viste a comprar algo de comida?
1: Hoy domingo está todo cerrado.
0: Claro, ¿y ahora qué le doy a mamá?
1: Ya se me va a ocurrir algo.
0: Empieces de nuevo, ¿eh?
1: Yo no dije nada.

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1: El amor no tiene tiempo ni lugar, solo llega. Y a veces tarde. Es por eso que

Esta es una de las muchas historias que suceden conmigo. Primero, fue el susto cuando lo de León aquel. Después, era prohibido fumar y me encontré con dinamita. Todo eso sin contar el tremendo impacto que me llevé con la historia de la chica del gorro.

Bueno, ustedes me perdonan, pero ahora yo me voy. Existen mil muchachas que quieren salir conmigo, pero todo es por causa de mi cacharro, ¿sabe? Voy.

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1: 5. El arrepentimiento revela oportunidad. Mi nueva regla. Siempre que las cosas vayan mal, espera y mira qué cosa mejor llegará. Scott Cairns. Short Trip to the Edge. Al principio de mi carrera profesional, yo era un ocupado ejecutivo que trabajaba para dejar mi marca en la industria editorial. Los libros eran mi mundo y me encantaba mi trabajo. Tenía hambre y deseos de avanzar, pero el trabajo era solamente parte de mi vida. Mi esposa Gail y yo comenzamos a tener hijos pocos años después de casarnos. Tuvimos 5 hijas en menos de 10 años. Como podrás imaginar, la vida era una locura. Dado el tamaño de mi familia, yo sentía mucha presión financiera. Eso, unido a mi ambición natural, era un cóctel muy potente. Trabajaba muchas horas, esperando poder conseguir otro ascenso y el aumento de salario que implicaba. Durante la mayoría de aquellos años, también hacía trabajo extra para suplir nuestras necesidades y ganar terreno financieramente hablando. Para resumir la historia, con frecuencia me sentía abrumado con todo lo que tenía que hacer. Me sentía culpable por no pasar más tiempo en casa y me tambaleaba al borde del agotamiento. Lo que estaba en juego en el trabajo era mucho, pero lo que estaba en juego en casa era mucho más. De algún modo pude seguir adelante, incluso atravesando algunas crisis de negocio graves. Pero finalmente descubrí que estaba en peligro de perder mi conexión con mis hijas, y Gail a veces tenía la sensación de ser una mamá soltera.

0: de haberse quedado viuda por todo mi trabajo. Sinceramente, a veces las cosas eran muy delicadas. A medida que fui consciente del costo que mi dedicación al trabajo tenía sobre mi familia, fue como si una bomba gigantesca de arrepentimiento explotara en mi regazo. Es probable que puedas identificarte hasta cierto grado. No hay un autocorrector para las agujas de tatuajes. Cuando era joven, las únicas personas que llevaban tatuajes eran moteros, presidiarios y marineros. A lo largo de las dos últimas décadas, eso ha cambiado mucho. Donde yo vivo, en las afueras de Nashville, Tennessee, es imposible pasar por alto diseños coloridos y elaborados que se muestran plenamente o sobresalen por cuellos, mangas y pantalones. Y eso es cierto en todo lugar. Según una reciente encuesta Harris, casi una tercera parte de los adultos estadounidenses llevan un tatuaje en esta época. El porcentaje es más elevado en mi casa. Tres de mis hijas tienen tatuajes. Hasta ahora, a mis hijas les encantan. Eso es cierto para la mayoría, pero también es normal el arrepentimiento. Aproximadamente, una de cada cuatro personas lamenta la decisión. ¿Por qué? Los tatuajes pueden durar mucho más que el deseo de hacerse uno. Además de eso, no todo el mundo que utiliza agujas con tinta es un Miguel Ángel, y las agujas de los tatuajes no vienen con autocorrector. A continuación, tenemos algunos fallidos. Nunca olvides que Dios aún ha terminado conmigo. Todo ocurre por una razón. La vida es un juego. ¡Arriésgate! No hay sueño demasiado grande. No te arrepientas de nada. Según la encuesta Harris, la mala ejecución es una de las principales razones por las que las personas se arrepienten de los tatuajes. Un sitio web que miré tenía más de 900 ejemplos de diseños fallidos, incluidos los anteriores. No es extraño que la eliminación de tatuajes sea ahora la operación estética de mayor crecimiento en el mundo. Y no es extraño que tatuajes poco favorecedores sean símbolos muy adecuados para el arrepentimiento. Pero eso es solo parte del cuadro. Cuando Brené Brown estaba investigando el tema de los arrepentimientos para su libro Rising Strong, Más Fuerte que Nunca, una amiga le envió un ejemplo parecido. El novio de la peor pesadilla de los padres de la película de Jennifer Aniston, Somos los Miller, quien muestra con orgullo su tatuaje que dice «No regrets», sin arrepentimientos. «Es una metáfora perfecta para lo que he aprendido», dijo Brown. «Si no te arrepientes de nada o intencionalmente te propones vivir sin arrepentimientos, creo que te estás perdiendo el valor mismo del arrepentimiento». ¿El valor? Un reto que la mayoría de nosotros enfrentamos al poner fin al pasado es el molesto sentimiento de haber fallado de algún modo. Eso no es un tatuaje. Esto es existencial. Si aún respiras, probablemente eres consciente de una manera, al menos, en que no has estado a la altura. Tras un poco de pensar hacia atrás, con la ayuda del capítulo anterior, ese número fácilmente puede aumentar hasta decenas, incluso centenas. Puede ser desalentador. Pero no es ninguna tragedia. Algunas personas se quedan un poco sorprendidas al pensar que el arrepentimiento pueda tener algún valor. Nuestra cultura tiene tendencia a pasarlo por alto. No me refiero a minimizar el dolor del lamento o el arrepentimiento, pues el dolor puede ser real e intenso. El problema es cuán rápidamente nos distanciamos de él. Preferimos no vivir con ese sentimiento el tiempo suficiente para obtener el beneficio, y eso es un gran error. Cuando se trata de experimentar nuestro mejor año, podemos aprovechar nuestros arrepentimientos para que revelen oportunidades que de otro modo pasaríamos por alto. Si lo miras de la manera correcta, el arrepentimiento es un regalo de Dios. Para citar a la psicóloga de la Universidad de Michigan, Janet Landman, en su libro sobre el tema, todo depende de lo que hagamos con ello. Los usos del arrepentimiento. Antes de ver los beneficios, examinemos un uso común, pero poco útil, del arrepentimiento. La autocondenación. El delta entre soy un metepatas y metí la pata puede parecer pequeño, dice Brown, pero de hecho es inmenso. Cuando nos enfocamos en nosotros mismos, en lugar de hacerlo en nuestro desempeño, nos resulta más difícil proponernos mejorar la próxima vez por la simple razón de que la mejoría no es el enfoque. Digamos que perdiste los nervios con uno de tus hijos o con un amigo. O digamos que metiste la pata en un reporte que le costó a tu negocio un nuevo cliente lucrativo. Podrías hablar de lo malo que eres como persona, y eso sería de poco consuelo para tu amigo o tus compañeros de trabajo, y no lograría nada en cuanto a la conducta en el futuro. O puedes identificar el mal desempeño. Al haber hecho eso, estás en una posición no solo de reparar la brecha actual, sino también de evitar que vuelva a ocurrir. Peor aún, los arrepentimientos dirigidos hacia uno mismo están sobre la mesa de la evidencia en el tribunal de nuestra mente como un montón cada vez mayor de pruebas, demostrando todas nuestras peores creencias limitantes sobre nosotros mismos. No importan los prejuicios incorporados que lo confirmen. Todos somos falibles, de modo que si crees que tú eres un fracaso, nunca te quedarás sin pruebas. Cada ocasión nueva cimenta aún más la historia, y como tendemos a experimentar lo que esperamos, como hemos visto, probablemente obtendremos más de lo mismo. Por otro lado, si crees que tú fracasas, puedes comenzar a evaluar lo que falta en tu desempeño y buscar acción correctiva. Tú no eres un fracaso, de modo que el fracaso que experimentas crea disonancia que requiere tu atención para resolverla. Eso es lo que me sucedió cuando entendí que mi enfoque del trabajo estaba alejando a mi familia. Mi esposa y mis hijas me importaban más que mi trabajo, pero mis acciones decían otra cosa. Esa disonancia me condujo a cambiar mi enfoque y reedificar esas relaciones. Landman identifica varios beneficios del arrepentimiento. Vale la pena mencionar tres aquí. En primer lugar, hay enseñanza, la cual se remonta a la etapa 3 del proceso de repaso tras la acción. El arrepentimiento o lamento es una forma de información, y reflexionar en nuestros errores es crítico para evitar esos mismos traspiés en el futuro. Después está la motivación para cambiar. Como dice Landman, el arrepentimiento no solo puede decirnos que algo es equivocado, sino también puede movernos a hacer algo al respecto. Sin duda, yo sentí eso con Gail y mis hijas. Finalmente está la inseguridad. El arrepentimiento puede funcionar en nosotros como una brújula moral, señalándonos cuándo nos hemos desviado del camino. Estas tres razones por sí solas deberían ser suficientes para que pensemos dos veces en nuestro descarte instantáneo del arrepentimiento. Cuando la bomba del remordimiento explotó en mi vida, fui capaz de reevaluar y reorientar mis prioridades. Restaurar mis relaciones más importantes fue un trabajo duro, pero sin arrepentimiento habría sido imposible. Yo habría sido inconsciente de la necesidad o estaría resentido porque los demás no estaban cargando su parte de peso. El arrepentimiento me obligó a adueñarme de mi papel en el fracaso y corregirlo, y la relación con mis hijas nunca ha sido mejor de lo que es en la actualidad. Pero aquí suceden más cosas. El principio de la oportunidad. Hace varios años, un par de investigadores de la Universidad de Illinois catalogaron los mayores arrepentimientos de las personas en la vida. Neil J. Rosie y Amy Schumerville cambiaron los resultados de múltiples estudios y los sometieron a un nuevo análisis junto con la realización de estudios adicionales propios. Familia, finanzas y salud salieron en la lista. Pero los seis mayores remordimientos que expresaron las personas eran sobre educación, carrera profesional, romance, educación de los hijos, automejoría y ocio. Observemos que estas áreas de mucho arrepentimiento se relacionan de cerca con los 10 dominios de la vida que bosquejé al comienzo del libro. Si tu puntuación en la vida fue baja en algún dominio en particular, bienvenido al drama humano. No estás solo. Rosie y Somerville mapearon un proceso de 3 etapas de acción, resultado y recuerdo. En la primera, damos pasos hacia una meta. En la segunda, experimentamos el resultado de nuestro esfuerzo. Si no tenemos éxito, con frecuencia se desencadena el arrepentimiento. Donde se pone interesante es en la etapa 3, recuerdo. Los investigadores descubrieron que los sentimientos de satisfacción y decepción son más fuertes donde las oportunidades de reacción correctiva son más claras. Los arrepentimientos, en otras palabras, no solo discurren hacia atrás como si fueran una alcantarilla bloqueada, rebosando malas experiencias del pasado. También señalan hacia adelante, hacia nuevas y esperanzadoras posibilidades. Ellos denominaron a su descubrimiento el principio de la oportunidad, y está alejado casi 180 grados de nuestras típicas suposiciones. El arrepentimiento no solo nos conduce hacia la acción correctiva, pues hay estudios que muestran que también tenemos tendencia a sentir arrepentimiento de modo más fuerte cuando la oportunidad de mejoría está en su punto máximo. A nadie le va bien bajo una aplastante carga de arrepentimiento. Por fortuna, nuestra mente tiene procesos naturales como la remodelación para quitarse de encima el peso, especialmente cuando hay poca posibilidad de arreglar la situación. Hemos reconocido esto desde siempre. Es de donde obtenemos sabiduría popular como la que dice: «El tiempo cura todas las heridas». Lo que no siempre hemos reconocido es que el arrepentimiento algunas veces nos sigue de cerca precisamente porque está señalando una oportunidad para mejorar nuestra situación, ya sea regresar a la universidad, cambiar de carrera profesional o restaurar relaciones. Dicen Rosie y Somerville, el arrepentimiento persiste precisamente en esas situaciones en las cuales la oportunidad para la acción positiva sigue siendo elevada. Esto señala al menos hacia una razón por la cual Landman subtituló su libro La persistencia de lo posible. El arrepentimiento es un potente indicador de oportunidad futura. Una señal de tránsito, no una barricada. El principio de la oportunidad es un punto de inflexión. Piensa en tu puntuación de vida. Si aún no has hecho la evaluación, te recomiendo que lo hagas ahora bestyearever.me/lifescore. ¿En qué dominio obtuviste menor puntaje? Quizá es tu vida social, los intereses de ocio y el desarrollo espiritual. O tal vez sea tu carrera profesional o salud financiera. Cualesquiera que sean esos dominios, es el momento de pensar de nuevo en el arrepentimiento. En lugar de ser una barricada para el progreso, piensa en ello como una señal de tránsito que señala el camino hacia adelante. Estas características positivas del arrepentimiento están ubicadas en nuestra neurobiología. Escáneres cerebrales ubican la experiencia del arrepentimiento por encima de nuestros ojos en la corteza orbitofrontal media. Cuando esa parte del cerebro ha sido dañada, los pacientes no solo carecen de sentimientos de arrepentimiento, tampoco son capaces de corregir la conducta que desencadenaría el arrepentimiento en una persona saludable. En otras palabras, el hecho de que sintamos arrepentimiento es evidencia de que tenemos lo necesario para hacer cambios positivos en nuestras situaciones, independientemente de cuán nefastas puedan parecer. Las únicas personas sin ninguna esperanza son quienes no sienten ningún arrepentimiento. Podemos tratar el arrepentimiento como una barricada para nuestro progreso, una señal de tránsito que señala el camino hacia un futuro mejor. ¿Y si tus mayores frustraciones del año pasado estuvieran realmente señalando hacia algunas de tus mayores ganancias en el siguiente? ¿Y si el arrepentimiento no nos está recordando lo que es imposible, sino más bien señala hacia lo que es posible? En lugar de considerar que nuestro arrepentimiento obra en contra de la oportunidad de crecer y mejorar, podemos verlo como que en realidad señala el camino hacia ese crecimiento y mejora que más deseamos. Eso sí que es cambiar una creencia limitante por una verdad liberadora. Al dar el siguiente paso en tu viaje hacia tu mejor año, quiero alentarte a que te mantengas en un marco de posibilidad. Y tengo una sugerencia más sobre cómo hacerlo.
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Hola, mis amigos, muy buenas noches. ¿Cómo están ustedes? Saludos cordiales y un abrazo desde el occidente de Guatemala, por supuesto. Hoy tenemos lluvia, tenemos frío, sin embargo. Le estamos presentando la edición de música romántica. Por cierto, feliz Día del Padre ahí para todos los jefes de hogar. Así que un abrazo fuerte para todos ustedes, que nuestro buen Dios los bendiga. Y por supuesto también a mi papito, que nuestro buen Dios le dé su descanso. Y a todos esos papás que ya se encuentran junto a la presencia de Dios, que Dios los tenga descansando. Así que saludito entonces para todos y cada uno de ustedes. 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Así que saluditos entonces para todos ustedes. Continuamos con la programación de música romántica. Así que bendiciones para todos los amigos. Continuamos con más de la buena música. 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Bienvenidos. Vamos ahí, Marvin, con más música. Por supuesto, para esos corazones románticos.

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1: Claro que sí, mis amigos, ahí a los amigos que se encuentran compartiendo en la hora de la cena, por supuesto. Saludos cordiales ahí para los amigos que se encuentran compartiendo con su papá. Saludos cordiales ahí para las esposas también que andan ahí disfrutando en familia. Así que saludos cordiales entonces para ustedes, jefes, que la hayan pasado muy bien e incluso que la sigan pasando muy bien. Nosotros acá, por supuesto, siempre con mucho cariño les dedicamos estos bonitos temas, por supuesto, alusivos al Día del Padre. Así que saludos cordiales. Entonces vamos a continuar con más de la programación musical gracias al patrocinio de Hospital Los Mishes. 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Saludos cordiales para nuestra gran amiga Mari, acá en la zona 1 de la ciudad prócer. Le envía saludos cordiales a su estimadísimo papá. Así que saluditos entonces ahí para Don Tono. Un saludito desde ahí para Don Tono. Muy buenas noches. Saludos cordiales entonces para todos ustedes, mis amigos, que se encuentran en compañía de Radio Guate Digital. Gracias por permitirnos entrar a sus amables hogares. Vamos a buscar ahí una cancioncita para complacer ahí a nuestra gran amiga Mari. Por supuesto, le quiere dedicar una canción a su papá, así que vamos entonces ahí, por favor, Marvin, a buscar una canción, por supuesto. La fecha de hoy, 17 de junio, por supuesto, se conmemora el Día del Padre. Así que saludos cordiales entonces para todos y cada uno de ustedes. Recuerden, pueden solicitar el tema de su preferencia, ya sea una canción romántica o, si ustedes gustan, pueden dedicar también esa canción a su respetable papá. Así que saludos entonces, mis amigos. Nosotros continuamos con más. Recuerde seguirnos en nuestra página de Facebook, compartirla y darle me gusta. Así como también recuerde escucharnos en nuestras diferentes aplicaciones. ¿Cómo lo son? TuneIn Radio, MyTuneIn Radio, Simple Radio y, por supuesto, también en los dispositivos Alexa. Saludos cordiales entonces, mis amigos. Continuamos con más de la programación musical. 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
2: Teniendo presente tus caras, esta canción va especialmente para ti. Mi viejo, mi querido, mi amigo.

Oración de un padre. Dame, oh Señor, un hijo lo bastante fuerte para saber cuando es débil y lo bastante valeroso para enfrentarse consigo mismo cuando sienta miedo. Un hijo que sea orgulloso e inflexible en la derrota honrada y humilde y magnánimo en la victoria. Dame un hijo que nunca doble la espalda cuando deba erguir el pecho. Un hijo que sepa conocerte a ti y conocerse a sí mismo, que es la piedra de todo conocimiento. Condúcelo, te lo ruego, no por el camino cómodo y fácil, sino por el camino áspero, aguijoneado por las dificultades y los retos. Allí déjale aprender a sostenerse firme en la tempestad y a sentir compasión por los que fallan. Dame un hijo que su corazón sea claro, cuyos ideales sean altos. Un hijo que se domine a sí mismo antes de que pretenda dominar a los demás. Un hijo que aprenda a reír, pero que también sepa llorar. Un hijo que avance hacia el futuro, pero que nunca olvide el pasado. Y después de que le haya dado todo eso, agrégale, te lo suplico, suficiente sentido del buen humor, de modo que pueda ser siempre serio, pero que no se tome a sí mismo demasiado en serio. Dale humildad para que pueda recordar siempre la sencillez de la verdadera grandeza, la imparcialidad de la verdadera sabiduría y la mansedumbre de la verdadera fuerza. Entonces yo, su padre, me atreveré a murmurar: no he vivido en vano.

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Saludos cordiales, mis estimados amigos. Así que han sido las sugerencias musicales dedicadas, por supuesto, a los papás. Así que muchísimas bendiciones entonces, que la sigan pasando bien. Nosotros continuamos con más de la programación musical, por supuesto. Volvemos entonces a la programación normal de música romántica. Así que vamos a complacer entonces ahí a nuestra gran amiga Ceci con esta buenísima propuesta musical a cargo de Los Temerarios. Esta buenísima canción que lleva por título Te Hice Mal. Así que saludos cordiales entonces, mis amigos, que la sigan pasando muy bien en compañía de sus apreciables familias. 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Así que saludos cordiales entonces, mis amigos. Continuamos con más de la buena música. Arriba ese ánimo entonces. Estamos presentando la edición de música romántica.

Saludos entonces, mis estimadísimos amigos. Saludos cordiales para nuestro gran amigo Jorge en la zona 3 de la ciudad capital. Saludos entonces para todos y cada uno de ustedes. Nosotros le estamos presentando la edición de música romántica, por supuesto, gracias al patrocinio de Hospital Los Miches. Así que saludos cordiales entonces para los amigos de Hospital Los Miches, que la pasen muy bien. Nosotros continuamos presentando la programación musical. Saludos para nuestro gran amigo Sergio, por supuesto, propietario de el Hospital Los Miches. Arriba ese ánimo entonces, mis amigos. Escuchemos esta buenísima propuesta musical. Por supuesto, también saluditos para Jeffrey en Filadelfia, mi amigo. Ahí estamos, saluditos cordiales. Ya no lo había saludado, pero pues aquí siempre en cada una de las ediciones no se me olvida. Así que saluditos cordiales entonces. Que la pase muy bien y que Dios lo bendiga. Vamos a continuar con más de la programación musical. Escuchemos esta buenísima canción, por supuesto, 100% romántica. 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

0: información 100% nacional e internacional. Por supuesto, una radio 100% juvenil. Así que tenemos música entonces para todos los gustos, para esas personitas que a pesar de los años tienen ahí siempre el espíritu y la actitud joven. Un gran saludo para ustedes y nuestra admiración y respeto para todos y cada uno de ustedes. Por supuesto, con toda la humildad del corazón y con todo el cariño, le estamos presentando la edición de música romántica, gracias allá a los amigos de Hospital Los Mijes. Así que saludos cordiales entonces para Sergio. Por supuesto, que la pase muy bien, mi amigo. Saludos cordiales para usted y todo el personal de Hospital Los Mijes. Vamos a continuar entonces con la solicitud que nos ha enviado nuestro gran amigo. Por supuesto, escuchemos esta buenísima canción ahí para los amigos que ya no cuentan con la presencia de papá. Sin embargo, pues tenemos a nuestro Padre Celestial que nos cuida y siempre está al lado de cada uno de nosotros. Escuchemos esta buenísima canción. Saludos cordiales para todos ustedes. Continuamos con más. 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

Claro que sí, mis estimados amigos, así que ha sido la programación, por supuesto, dedicada para todos los papás y, por supuesto, no descartando la edición de música romántica. Así que por hoy ha sido todo. Les recuerdo, mañana tenemos música nacional. Oh, sí, gracias, Marvin. Bueno, ahí con las sinceras disculpas, ayer teníamos que presentar ayer la edición de música romántica, así que pues gracias ahí a la corrección de Marvin. Mañana tenemos música variada, mis amigos, así que pónganseme pilas entonces para solicitar lo mejor de música variada. Saludos cordiales entonces. Pasen muy buena noche, si Dios lo permite, nos escuchamos el día de mañana y por supuesto también una excelente noche para los amigos de Hospital Los Miches. Con permiso, buenas noches, hasta mañana. Bendiciones para todos.

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mis amigos, muy buenas noches. ¿Cómo están ustedes? Saludos cordiales y un abrazo desde el occidente de Guatemala, por supuesto. Hoy tenemos lluvia, tenemos frío, sin embargo. Le estamos presentando la edición de música romántica, por cierto. Feliz Día del Padre ahí para todos los jefes de hogar. Así que un abrazo fuerte para todos ustedes. Que nuestro buen Dios los bendiga. Y por supuesto también a mi papito, que nuestro buen Dios le dé su descanso. Y a todos esos papás que ya se encuentran junto a la presencia de Dios, que Dios los tenga descansando. Así que saludito entonces para todos y cada uno de ustedes. 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Así que saluditos entonces para todos ustedes. Continuamos con la programación de música romántica. Así que bendiciones para todos los amigos. Continuamos con más de la buena música. 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Bienvenidos. Vamos ahí, Marvin, con más música. Por supuesto, para esos corazones románticos.

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1: Claro que sí, mis amigos, ahí a los amigos que se encuentran compartiendo en la hora de la cena, por supuesto. Saludos cordiales ahí para los amigos que se encuentran compartiendo con su papá. Saludos cordiales ahí para las esposas también que andan ahí disfrutando en familia. Así que saludos cordiales entonces para ustedes, jefes, que la hayan pasado muy bien e incluso que la sigan pasando muy bien. Nosotros acá, por supuesto, siempre con mucho cariño les dedicamos estos bonitos temas, por supuesto, alusivos al Día del Padre. Así que saludos cordiales. Entonces vamos a continuar con más de la programación musical gracias al patrocinio de Hospital Los Mishes. 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Saludos cordiales para nuestra gran amiga Mari, acá en la zona 1 de la ciudad prócer. Le envía saludos cordiales a su estimadísimo papá. Así que saluditos entonces ahí para Don Tono. Un saludito desde ahí para Don Tono. Muy buenas noches. Saludos cordiales entonces para todos ustedes, mis amigos, que se encuentran en compañía de Radio Guate Digital. Gracias por permitirnos entrar a sus amables hogares. Vamos a buscar ahí una cancioncita para complacer ahí a nuestra gran amiga Mari. Por supuesto, le quiere dedicar una canción a su papá. Así que vamos entonces ahí, por favor, Marvin, a buscar una canción, por supuesto. La fecha de hoy, 17 de junio, por supuesto, se conmemora el Día del Padre. Así que saludos cordiales entonces para todos y cada uno de ustedes. Recuerden, pueden solicitar el tema de su preferencia, ya sea una canción romántica o, si ustedes gustan, pueden dedicar también esa canción a su respetable papá. Así que saludos entonces, mis amigos. Nosotros continuamos con más. Recuerde seguirnos en nuestra página de Facebook, compartirla y darle me gusta. Así como también recuerde escucharnos en nuestras diferentes aplicaciones, como lo son TuneIn Radio, MyTuneIn Radio, Simple Radio y, por supuesto, también en los dispositivos Alexa. Saludos cordiales entonces, mis amigos. Continuamos con más de la programación musical. 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
2: Teniendo presente tus caras, esta canción va especialmente para ti, mi viejo, mi querido, mi amigo.

Oración de un padre. Dame, oh Señor, un hijo lo bastante fuerte para saber cuando es débil y lo bastante valeroso para enfrentarse consigo mismo cuando sienta miedo. Un hijo que sea orgulloso e inflexible en la derrota honrada y humilde y magnánimo en la victoria. Dame un hijo que nunca doble la espalda cuando deba erguir el pecho. Un hijo que sepa conocerte a ti y conocerse a sí mismo, que es la piedra de todo conocimiento. Condúcelo, te lo ruego, no por el camino cómodo y fácil, sino por el camino áspero, aguijoneado por las dificultades y los retos. Allí déjale aprender a sostenerse firme en la tempestad y a sentir compasión por los que fallan. Dame un hijo que su corazón sea claro, cuyos ideales sean altos. Un hijo que se domine a sí mismo antes de que pretenda dominar a los demás. Un hijo que aprenda a reír, pero que también sepa llorar. Un hijo que avance hacia el futuro, pero que nunca olvide el pasado. Y después de que le haya dado todo eso, agrégale, te lo suplico, suficiente sentido del buen humor, de modo que pueda ser siempre serio, pero que no se tome a sí mismo demasiado en serio. Dale humildad para que pueda recordar siempre la sencillez de la verdadera grandeza, la imparcialidad de la verdadera sabiduría y la mansedumbre de la verdadera fuerza. Entonces yo, su padre, me atreveré a murmurar: no he vivido en vano.

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Saludos cordiales, mis estimados amigos. Así que han sido las sugerencias musicales dedicadas, por supuesto, a los papás. Así que muchísimas bendiciones entonces, que la sigan pasando bien. Nosotros continuamos con más de la programación musical, por supuesto. Volvemos entonces a la programación normal de música romántica, así que vamos a complacer entonces ahí a nuestra gran amiga Ceci con esta buenísima propuesta musical a cargo de Los Temerarios. Esta buenísima canción que lleva por título Te Hice Mal. Así que saludos cordiales entonces, mis amigos. Que la sigan pasando muy bien en compañía de sus apreciables familias. 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Así que saludos cordiales entonces, mis amigos. Continuamos con más de la buena música. Arriba ese ánimo entonces. Estamos presentando la edición de música romántica.

Saludos entonces, mis estimadísimos amigos. Saludos cordiales para nuestro gran amigo Jorge en la zona 3 de la ciudad capital. Saludos entonces para todos y cada uno de ustedes. Nosotros le estamos presentando la edición de música romántica, por supuesto, gracias al patrocinio de Hospital Los Mishes. Así que saludos cordiales entonces para los amigos de Hospital Los Mishes, que la pasen muy bien. Nosotros continuamos presentando la programación musical. Saludos para nuestro gran amigo Sergio, por supuesto, propietario de el Hospital Los Mishes. Arriba ese ánimo entonces, mis amigos. Escuchemos esta buenísima propuesta musical. Por supuesto, también saluditos para Jeffrey en Filadelfia, mi amigo. Ahí estamos, saluditos cordiales. Ya no lo había saludado, pero pues aquí siempre en cada una de las ediciones no se me olvida. Así que saluditos cordiales entonces. Que la pase muy bien y que Dios lo bendiga. Vamos a continuar con más de la programación musical. Escuchemos esta buenísima canción, por supuesto, 100% romántica. 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

0: Supuesto, mis amigos, Radio Guate Digital con la programación 100% nacional e internacional. Por supuesto, una radio 100% juvenil. Así que tenemos música entonces para todos los gustos, para esas personitas que a pesar de los años tienen ahí siempre el espíritu y la actitud joven. Un gran saludo para ustedes y nuestra admiración y respeto para todos y cada uno de ustedes. Por supuesto, con toda la humildad del corazón y con todo el cariño, le estamos presentando la edición de Música Romántica, gracias a ya los amigos de Hospital Los Mijes. Así que saludos cordiales entonces para Sergio. Por supuesto, que la pase muy bien, mi amigo. Saludos cordiales para usted y todo el personal de Hospital Los Mijes. Vamos a continuar entonces con la solicitud que nos ha enviado nuestro gran amigo. Por supuesto, escuchemos esta buenísima canción ahí para los amigos que ya no cuentan con la presencia de papá. Sin embargo, pues tenemos a nuestro Padre Celestial que nos cuida y siempre está al lado de cada uno de nosotros. Escuchemos esta buenísima canción. Saludos cordiales para todos ustedes. Continuamos con más. 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

Claro que sí, mis estimados amigos, así que ha sido la programación, por supuesto, dedicada para todos los papás y, por supuesto, no descartando la edición de música romántica. Así que por hoy ha sido todo. Les recuerdo, mañana tenemos música nacional. Oh, sí, gracias, Marvin. Bueno, ahí con las sinceras disculpas, ayer teníamos que presentar ayer la edición de música romántica, así que pues gracias ahí a la corrección de Marvin. Mañana tenemos música variada, mis amigos, así que pónganseme pilas entonces para solicitar lo mejor de música variada. Saludos cordiales entonces. Pasen muy buena noche, si Dios lo permite, nos escuchamos el día de mañana y por supuesto también una excelente noche para los amigos de Hospital Los Miches. Con permiso, buenas noches, hasta mañana. Bendiciones para todos.

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